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Cualquiera que recorra los barrios chinos de ciertas ciudades de Norteamérica observará unas estatuas de un individuo robusto que acarrea sobre sus espaldas un saco de lino. Los mercaderes chinos le llaman el chino feliz o el Buda risueño. Este personaje, Hotei, vivió en la época de la dinastía Tang. No deseaba que le llamaran maestro de Zen ni tener muchos discípulos a su alrededor. Recorría las calles con un gran saco que contenía caramelos, frutas o rosquillas, las cuales regalaba a los niños que le rodeaban para jugar. Estableció un jardín de infancia de las calles. Cada vez que se encontraba con un devoto del Zen, extendía la mano y decía: «Dame una moneda». Y si alguien le pedía que regresara a un templo para enseñar a otros, volvía a decir: «Dame una moneda». En cierta ocasión, cuando se dedicaba a aquella mezcla de diversión y trabajo, otro maestro Zen se acercó a él y le preguntó: «¿Cuál es el significado del Zen?». Hotei le dio una respuesta silenciosa, dejando caer su saco al suelo. «¿En qué consiste entonces la realización del Zen?», le preguntó el otro. El chino feliz se echó enseguida el saco al hombro y reanudó su camino. En esta mecanicista y ajetreada vida occidental, a veces nos olvidamos de poner en práctica lo que señala una sola palabra. La palabra es reflexión. Ya no queremos decir meditación, que es algo más elevado, más profundo, aunque sea reflexión. Aquí, en este cuento Zen, fíjense que no hay palabras explicando alguna enseñanza, hay gestos, hay acciones, hay una historia anterior. De allí se extrae la enseñanza. A veces la vida nos enseña tantas cosas con símbolos, con eventos, con algún encuentro inesperado, con alguna pregunta que alguien nos hace y que nos abre un mundo interior el solo buscar la respuesta. A veces ocurre eso, a veces nosotros nos olvidamos de la reflexión, esa reflexión profunda que va a traer luz a nuestro interior porque de a poquito nos va a ir sacando de la oscuridad de la ignorancia. Cuando uno aprende a reflexionar, cuando uno lo hace de verdadera manera, con profundidad, aún siendo cosas sencillas, cuando uno le busca el verdadero significado a esas cosas que nos ocurren en la vida, empieza a andar el camino del sabio. Porque a medida que uno avanza en la vida, esas reflexiones iniciales que ha tenido le van a ayudar, porque en algún momento aquello que profundizó, que diseccionó a través simplemente del intelecto, ¿no?, luego a través de la profundidad del corazón, cuando uno

¿Cómo hace esa amalgama de intelecto y corazón realmente se acerca a la sabiduría? Los maestros Zen enseñan de esta manera, de una forma sencilla. Uno debe estar alerta para saber dónde está la enseñanza. Fíjense que este maestro, Hotei, el chino feliz, no dijo mucho, simplemente realizó gestos. Hay que analizar eso. Hay que ver el evento, hay que representarlo a ese evento en la mente, como en la pantalla de un cine, y ver lo que hace el maestro sin hablar, lo que enseña sin siquiera decir una palabra ante la pregunta de otro maestro Zen, que también estaba buscando profundidad en el conocimiento. Nos hace falta reflexionar. Y eso, si nosotros lo ponemos en práctica, algo tan sencillo, ¿saben cómo nos va a ir cambiando la vida? Hay un proverbio antiguo que dice, la vida es eso que nos ocurría mientras estábamos haciendo otras cosas. Muy buenas noches. Le damos la bienvenida a este espacio Radio Gnosis Overa. 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Filial Overa. La AGCAC tiene filiales en todo el país. Aquí en Overa estamos hace más de 20 años. En Misiones, alrededor de 25 años al menos. Hay varias filiales aquí en la provincia y en el norte de Corrientes próximas a nosotros. En todas las filiales de AGCAC se difunde esta enseñanza, la Gnosis. Se difunde en forma libre, en forma gratuita. Eso de la gratuidad es para antes, durante o después de nuestras actividades, ya sea una conferencia pública, un seminario o prácticas específicas. La bienvenida entonces a compartir este espacio que llega a ustedes gracias a Vibra Online, la señal de internet desde Oberá al mundo, y gracias a Radio Show Oberá, su señal al 100.5 MHz y también de streaming. Decía que hay varias filiales aquí próximas a nosotros, a Oberá. La filial de Oberá, empecemos el burro por delante, dice, ¿no? Por la filial local. La filial local está en la calle Islas Georgias del Sur, 531, Villa Barreiro 2. En Posadas, en la calle Ayacucho, 2333, casi Salta. Ahí cerca de la Policía Federal, un poquito, unos metros más adelante del frente justo de la delegación de Posadas. La otra dirección es en calle Krause 5840, en la zona de Avenida Tacuarí con el cruce de la 115. En Cerro Corá estamos en la chacra 80, fracción B, en Miguel Lanús, allí cerca de la Universidad, cerca del campus universitario, calle 10 de junio 1244. En Corrientes, en Ituzaingó, calle Posadas 3108, esquina Pueyrredón.

El primer tema musical es una creación de Vivaldi, concierto para dos flautas, cuerdas y chémbalo en C mayor, largo.

0: ¿Te gustaría descubrir el secreto para tomar decisiones acertadas? Muchas veces, y más hoy en día, tenemos que tomar decisiones en la vida, pero no sabemos con claridad qué es lo que debemos hacer. Ahí, justo en ese momento, es donde entra la intuición. La intuición es un sentido natural y armonioso que viene del corazón. Es aquella voz que nos invita a despertar y que nos permite saber sin tener que razonar. Pero entonces, ¿por qué teniendo la intuición aún así seguimos tomando decisiones equivocadas? Porque a menudo nuestra mente, a través de todos sus razonamientos, nos aleja de la secreta voz de nuestro ser. Al guiarnos por la mente, nosotros encontramos confusión, dudas, inseguridad e incertidumbre. En cambio, el intuitivo siente en su corazón qué es lo que debe hacer, cómo debe actuar, cómo debe aprender y, por ende, cómo debe enseñar. El intuitivo no es razonativo porque sabe en forma directa que su corazón jamás lo engaña. Entonces, a vos, ¿te gustaría aprender a desarrollar este sentido?
1: Estamos en Vibra Online, la radio de Oberá al mundo a través de internet. También la señal al éter de Radio Show Oberá y su señal de streaming. Desde hace algunos programas anteriores, estuvimos desarrollando bastante sobre la cuestión energética. En la Gnosis se enseña que uno, para poder realizar un cambio, tiene que entender la necesidad de trabajar, de hacer un esfuerzo, de realizar una obra, de tener continuidad de propósitos. Y eso tiene que estar dentro de la dirección que le dan los tres factores que revolucionan la conciencia. Un factor es nacer, el otro es morir y el otro es sacrificio por la humanidad. El factor nacer es puramente energético. Trata sobre la cuestión del manejo de nuestras energías, esas que producimos. El factor morir es eliminar lo que sobra en nuestro país psicológico, la muerte psicológica. Y el tercer factor, el sacrificio por la humanidad, es comprender que nosotros somos parte de un universo. Un universo mágico, maravilloso, pero que si no comprendemos que somos parte, entonces nos volvemos egoístas. Solo pensamos en nosotros. Hay que pensar en el prójimo. Hay que practicar la caridad. Hay que realizar actos de cooperación en favor de los demás. Nosotros, como seres humanos, somos sociales por naturaleza. Entonces necesitamos visualizar la necesidad del prójimo y ayudarle cuando esté a nuestro alcance. No con lo que nos sobra, sino con lo que al prójimo le hace falta y que nosotros podemos allí colaborar. Tres factores para revolucionar la conciencia. El primero, que referenciábamos, el factor nacer, transformar nuestras energías, luego transmutarlas. Esto es materia de mucho análisis y prácticas en el curso de Gnosis. A propósito, hay novedades. Dentro de un rato le vamos a comentar las actividades que vienen para todo el país y especialmente para nuestra región y para nuestra ciudad en cuanto a nuevos cursos y seminarios. Bueno, dicho esto, volvemos a lo que mencionábamos al principio. Hemos estado desarrollando temática relativa a la transformación de la energía. Hay muchas cosas que se pueden desarrollar. Son limitados los minutos que tenemos en un espacio de radio y una vez a la semana. Entonces siempre nos toca ser sintéticos y abordar algún aspecto de esta materia. Así que vamos a continuar con otras facetas de este factor que revoluciona la conciencia. Hay que comprender de qué se trata trabajar con el factor nacer, trabajar con nuestras energías. La sagrada ciencia mantuvo siempre entre el mayor sigilo esta enseñanza que hoy por hoy está libre, se entrega en forma abierta a la sociedad para aquel que la quiera utilizar y poner en práctica. Esta enseñanza del agua y del fuego es algo central, porque aquí estamos hablando de aspectos alquímicos. Cuando hablamos de alquimia, estamos hablando de manejo de determinadas energías. Revelar el secreto antes, hace mucho tiempo, equivalía a la pena de muerte. Estos secretos alquimistas eran celosamente guardados, no era para pisotearlos o para curiosos. Un viejo manuscrito del antiguo círculo de los altos Devas, impreso en caracteres del Devanagari, dice: el hombre animal es aquel que huye de las aguas, mientras que el sabio ya encendió la llama. Era la enseñanza que se le daba a los extraños, considerados por el templo pertenecientes a clases inferiores de la conciencia. Ciertamente, ¿de qué valen todas las riquezas, decían los Devas, si el hombre ha de morir con la llama apagada? Los mortales se distinguen los unos de los otros por el brillo que irradian desde adentro. Y la llama, dice el manuscrito, brota de las fuentes del pozo escondido. Si no te bañas, no enciendes. Pero el bruto ama andar sucio y jamás la encenderá. Quienes no sean capaces de acarrear las aguas del pozo escondido, se les verá andar como pordioseros, cubiertos de harapos. En la iniciación hindú, luego de un largo periodo de acondicionamiento y de preparación, el discípulo recibía la santa enseñanza de su sabio maestro: vas a entrar al santuario donde por ti espera una núbil doncella. Te hemos enseñado el dominio de las emociones, el control de los ardores juveniles, mediante el ritmo del sí y del no, del aliento, esto a través del pranayama. Entrarás a la mujer y con ella formarás una sola carne. Ambos se inflamarán en divinos ardores, pero con el corazón puesto en la gran madre. En un cántico de amor recitarán tiernamente las palabras mágicas I, A, O. Lo harán para avivar el fuego, la serpiente dormida. En sublimes ardores convertirán el lecho de una primavera, donde cada frase, cada beso, cada ternura sean como nardos, como lirios, como jardines encantados donde las rosas sueñan. Disfruten. Hasta el próximo, sois jóvenes ambos. Ambos aspiran los aromas que vienen de la alcoba nupcial. Allí, impaciente, está la amada, como una gacela dispuesta a entregarse. Ve pues a ella, pero ay de ti si te dejas cegar por el resplandor fatal de la pasión. Ay de ti si profanas el templo. Cuida de que tus ardores no den entrada a la impureza y al escarnio. Que la divinidad proteja tus pasos por el sendero que hoy emprendes. Así era la iniciación en la India. Esto no nos puede sorprender. Cuando vemos documentales de los templos hindúes, vemos esas esculturas, esos dibujos milenarios en los antiguos templos hindúes, y no nos puede sorprender porque ya se sabe que allí están figuras en actitudes de cópula sexual, porque ellos no veían el sexo como algo impuro, como algo sucio. No, el sexo para las grandes naciones de antaño como las del Indostán era profundamente sagrado. Allí no había otra manera de avanzar si no se tomaba en serio la cuestión de las energías que nosotros producimos. Así que no nos sorprendamos. Cuenta la tradición que Manu instruyó a Maharshis, son santos de orden superior, los instruyó sobre el conocimiento del Veda, Perder las energías es contrario al Veda. El novicio que durante el sueño dejaba escapar involuntariamente su energía, enseñaba Manu en el libro 2, versículos 180-81, debía bañarse, adorar al sol y repartir tres veces la fórmula que vuelva a mí mi simiente. En el libro X, en el libro 10, versículos 120 y 123, se considera como una violación a la regla de la pureza la emisión voluntaria de la simiente. Si quien ha comprendido que esta falta es propia de un novicio, finalmente se tendrá que cubrir con una piel de asno sacrificado y conducirse a pedir limosna en siete casas, confesando su pecado, tomando una sola comida al día del alimento así mendigado y bañándose, es decir, transmutando, purificando sus energías en tres momentos del día. Se purifica al cabo de un año. Krishna, el supremo señor del universo, como dice el Bhagavad Gita, habló así al guerrero Arjuna: yo declaré esta eterna verdad a Vaibhasvata, a quien los hombres llaman el sol, el señor de la luz. Él la comunicó a Manu, el espíritu reinante. Él la transmitió a Ikshvaku, el fundador de la dinastía solar, y así fue pasando de grado en grado hasta ser conocida por los regios sabios. Pero sabe, oh príncipe, en el transcurso de los años, decayó esta noble enseñanza y se ha debilitado su luz. Casi se ha perdido su interno espíritu y los hombres solo conocen su letra. Tal es el signo de la verdad y te declaro, a ti, porque sé de tu genuino interés y tu devoción. Escucha esta verdad con atención, Arjuna, porque representa el supremo misterio y la más antigua de las verdades. Levántate, Arjuna, pelea, desempeña valerosamente tu función de guerrero y de jefe. Alcanza fama, vence a tus enemigos y disfruta la posesión del reino conquistado. Extermina sin piedad a Drona, a Bhishma, a Jayadrata, a Karma. Aplasta inmisericordiamente a tus rivales. Si mueres, ganarás el cielo. Si vences, dominarás la tierra. Por lo tanto, yérguete y pelea, oh hijo de Pandú. Krishna, supremo ser, dios de los dioses, creador supremo, hogar perpetuo de los mundos, el infinito, el eterno, el absoluto, ordena al glorioso príncipe Pandava levantarse a pelear, a presentar batalla, a lidiar contra los feroces enemigos que tenemos dentro, nuestros defectos, y que el sabio Samael Aumbeor denomina como el yo psicológico. Hay que matarlos para ganar el cielo, para ganar el universo interno. Quien no se yerga continuará dormido, y el sendero es para andarlo despierto. Krishna en el Bhagavad Gita dijo: porque eres fiel y sincero, Arjuna, voy a comunicarte el final y supremo conocimiento, la regia sabiduría, cuyo secreto, una vez conocido, te librará de todo mal. Esta es la soberana ciencia, el imperial purificador, comprensible para los instituidos como tú, no difícil de practicar, imperecedero e infalible. Quienes carecen de este conocimiento no vienen a mí, sino que repetidamente vuelven a este mundo de nacimiento y muertes. Los versados en los tres Vedas que me ofrecen sacrificio y beben el sagrado zumo del Soma para purificarse según los antiguos ritos, en realidad consiguen de mí que les señale el camino del cielo. Así ascienden al anhelado reino celeste y participan del divino banquete de los Devas. Fue así como el señor Krishna entregó el gran arcano al guerrero Arjuna, el sagrado zumo del Soma, que no es nada más que la energía sexual. El sexo, en aquellos tiempos de inicio de la humanidad, era sublime, divino. Por esto, en los antiguos templos, como referíamos hace un momento, se encuentran esas estatuas entrelazadas por la cópula, Lingam Yoni, los dos sexos perfectamente unidos. Según los antiguos ritos, como dice el Bhagavad Gita, La pareja formada por el sacerdote y su sacerdotisa oficiaban a las divinidades Indra, Parvati, Kamadeva, Agni, Varuna, etc. O entregados, sumisos, colocados en el profundo éxtasis hierático que sólo alcanzábase de esa manera, refieren los remotos Satimanjaris de la India que en ese momento, cuando la pareja, que a través del Maituna, Linganjoni, completamente ligados, se abstraían del plano inferior de la sexualidad y se identificaban con la conciencia de la vida universal. Allí llegaban al sumum de la sabiduría, la práctica perfecta.

La vida es una fuerza incontenible que parte del mundo intangible o sobrenatural para establecerse en el mundo tangible o natural. Conocer su esencia es tanto como conocer el alma de la naturaleza, el taller donde Dios teje y desteje su telar. Es el recinto más sagrado del absoluto. La vida es el caos tomando forma, el fruto mejor elaborado del vientre fecundo de la madre natura, la divina concepción operando en el cosmos infinito y la voluntad de Dios en acción incesante y que nunca se detiene en ningún rincón del universo. Existe un conocimiento que es inherente a la vida, que viene con ella, que crece, se desarrolla con ella y no se olvida, porque es imposible que ella pueda ignorarse a sí misma. Existe un conocimiento original que no se enseña y es diferente para cada ser humano, y es el que hace contraste con la realidad para poder conocerla. Existe un conocimiento que genera conocimiento, que es la base del saber universal, y que si se cultiva puede crecer hasta alumbrar tanto como un sol. Los griegos le llamaron gnosis, porque subyace en el sentido común de todo lo existente, latente en la roca, alentando todo organismo e inmanente en el espacio insondable. Gnosis, un funcionalismo muy natural de la conciencia, una filosofía perenne y universal.

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Estamos hablando del factor nacer, la cuestión energética. ¿Cómo es esto de la cuestión energética? ¿A qué se sintetiza un árbol? Al fruto que da el árbol. Y eso es una cuestión energética. El árbol vive su vida durante tantos años para alcanzar su objetivo final, dar un fruto. Ese fruto puede ser para que la variedad de planta, de árbol, se proyecte hacia el futuro, o sea, que no muera la especie. Lo mismo pasa con los seres humanos. Nosotros damos un fruto. Ese fruto energético es la continuidad de la especie o la autorrealización. Son las dos maneras de utilizar nuestras energías. En tiempos arcaicos, el acoplamiento del macho y la hembra tuvo un sentido altamente religioso. Era algo puro, sublime. Purusha y Shakti, los eternos principios masculino-femenino, lo activo y lo pasivo, lo positivo y lo negativo, manifestado en la pareja unida, constituyen un vínculo real entre el hombre y la divinidad. No es casual que los templos de Khajuraho, Konark, Jagannath y otros dedicados a Surya, el dios sol, en aquellas edades, eran santuarios erigidos al Saha Maituna, como lo testimonian sus numerosas estatuas desnudas, abrazados estrechamente, entregados sin ningún artificio al acto sexual. Allí está plasmada la concepción mística que sobre el sexo tenían los primitivos sabios. Las leyes de Manu imponían una regla especial al practicante de la magia sexual: que mendigue su alimento una vez al día y no desee una gran cantidad, pues el devoto ávido de limosna acaba por abandonarse a los placeres de los sentidos. El venerable maestro Samael Aun Peor muy sabiamente ha señalado, por esto, la pausa magnética recuperadora, porque nuestra simiente necesita de un lapso de 24 horas para volver a estar madura. Este es uno de los motivos. El otro está señalado por Manu. El culto al fuego, entre los misterios persas, fue grandioso allá en aquel antiguo país Persia. Se cuenta que este culto es anterior a la dinastía de los Aquemnidas, a la época de Zoroastro. Los sacerdotes persas tenían una riquísima liturgia de tipo esotérica relacionada con el culto del fuego. Ellos tenían la misión de mantenerlo siempre encendido. La doctrina secreta de Avesta dice que existen distintos fuegos: el fuego del rayo, el que trabaja en el interior del organismo humano, el que se concentra en las plantas de la naturaleza, el que arde en el interior de las montañas y que vomitan los volcanes, el fuego que usan los profanos para cocer sus alimentos y que está delante de Auramazda, el Cristo, el logo solar. Auramazda forma de esta manera su divina aureola. Realmente el fuego tiene muchas modificaciones, pero de todos, el más poderoso, el de Auramazda, es el fuego que resulta de la transmutación de la energía sexual. En los cursos de Gnosis aprendemos la diferencia en la designación de la energía cuando utilizamos ciertas palabras. Transmutación no es lo mismo que transformar. La transformación es algo natural, la transmutación es algo deliberado. Y allí le estamos dando a esa energía que producimos una octava superior. Eso puede finalizar con el despertar de la serpiente ígnea de nuestros sentidos adormecidos, lo que en Oriente llaman el Kundalini, el fuego del Espíritu Santo, para hablar en términos cristianos. Los sacerdotes persas cultivaban el fuego en lugares completamente oscuros, templos subterráneos, lugares secretos. Era el simbolismo del interior del cuerpo humano.
El altar era siempre un enorme cáliz de metal con su pie colocado sobre la piedra cúbica. Esto representa para los alquimistas la piedra filosofal. El fuego se alimentaba con maderas fragantes y secas, especialmente con las deliciosas ramas del sándalo. Los viejos sacerdotes soplaban el fuego con fuelles para no profanarlo con el aliento pecador de la boca humana. Dos sacerdotes cuidaban el fuego. Cada uno usaba una terraza para poner los trozos de madera y una cuchara para esparcir en él los perfumes. Ahí tenemos el binario. Con ello se daba a entender que sólo el número 2 puede cuidar el fuego, el hombre y la mujer. El binario perfecto. Encienden y cuidan el fuego de Ahura Mazda. El fuego es terriblemente divino. Toda oración, toda petición al Dios interior debe ir acompañada de fuego, así la oración es poderosa. En el Zen Avesta, el libro sagrado de los persas, el sabio Zaratustra, el santo de los santos, interroga a Ahura Mazda, el creador, y le pregunta acerca de cómo purificarse. Oh ser celestial y santísimo, creador de todos los seres, ¿cómo debo purificar mi casa? Ahura Mazda dio al santo la fórmula sagrada para alcanzar el don divino de la purificación. No estés inclinado hacia este mundo negruzco cuya profundidad está siempre sumergida en el cieno y tendida por el suelo, reino de Hades. Por todas partes es tenebroso, sucio, que se complace en los ídolos, loco, precipitado, tortuoso, sin espíritu. Es un mundo aborrecedor de la luz. Sus caminos son tortuosos, por los cuales es traído al vulgo. Busca la vida propia de tu alma. Restitúyete otra vez a la palabra sagrada juntando la conducta con la oración. No estés inclinado hacia lo bajo, que al principio está debajo de la tierra y bajando a 7 de profundidad está el trono de la extrema miseria. No des alimento a la desgracia. En el alma de los hombres resuena dentro de ella una armonía tal que el cuerpo mortal está muy por debajo. Llégate con tu mente de fuego a las obras de la piedad y conservarás fluido el cuerpo. Cuando vieres sin forma fuego sagrado, resplandeciendo a saltos por las profundidades de todo el mundo, oye la voz del fuego. Ahura Mazda dijo también estas otras palabras que los muy sabios repiten como las mejores. Honrada sea el agua, que yo cuidaré de mantenerla pura, que hombres y mujeres gocen de los placeres. Hormuz, el Padre Eterno, recompensará la dureza de sus corazones y sus deseos de cumplir la ley. Que sean aún más puros y más celosos de la ley, y así serán amados por el gran Hormuz. Debe, oh santo Zaratustra, celebrarse el fuego, atar el beregna, es decir, la vara, la columna vertebral, y traer agua pura. Zaratustra preguntó: Creador, si alguno dejara verter involuntariamente su energía, ¿cuál será su castigo? Ahura Mazda respondió: recibirá como castigo 1000 pinchazos de aguijón y 1000 golpes de Kraos Charana. Y otra vez preguntó Zaratustra: ¿y si dejara verter voluntariamente su energía, qué castigo, qué pena, qué penitencia se le impondrá? Ahura Mazda respondió: no hay castigo, ni pena, ni purificación para él. Estos pecados son imperdonables. El que derrama su energía sexual, es golpeado duramente en su integridad vital. Pierde un potencial electromagnético correspondiente a 1000 quintillones de oscilaciones de la energía nerviosa. Desciende 1000 quintillones de espirales en la escala divina. Para cerciorarnos de estos valores, basta recordar un momento la gama vibratoria del espectro cósmico. Ondas perceptibles, sonoras, eléctricas, luminosas, infrarrojas, ultravioletas, etc. Esto además de las desconocidas.
Por lo tanto, el sabio Auramazda decía bases científicas para medir en pinchazos de aguijón y golpes de Kraus Charana el desperdicio inútil de vitalidad perdida en el derrame de la energía sexual. Preguntó Zaratustra, ¿quién trajo las enfermedades y la muerte? Auramazda respondió, el impuro Ashomaoga, es decir, el yo psicológico, nuestros defectos. Preguntó Zaratustra, oh creador, ¿cuándo volverán a estos lugares los alimentos que fortifican la abundancia, la fertilidad, la salud y el bienestar, la cosecha de los granos y pastos? Auramazda replicó, nunca, hasta que el impuro Ashomaoga sea desterrado y vencido, es decir, expulsado de nuestros cuerpos internos, o hasta que en estos lugares, en los cuatro cuerpos de pecado, se celebren durante 3 días y 3 noches el santo Kraosha, es decir, la transmutación de las energías, con un fuego abrasador, con el Beregna, la vara, unido, y el Jaoma, la luz, en alto. Estimado amigo que estás interesado en estas antiquísimas enseñanzas, aquí estamos viendo, sin mucho rodeo, lo que enseñaban directamente los sabios orientales. Todavía ellos guardan esto como un tesoro sagrado en sus libros y lo practican reservadamente, aún hoy. Pero claro, el vulgo siempre quiere pisotear estas cosas. Es necesario comprender que todas las religiones, y también en todas las escuelas iniciáticas, siempre se ha afirmado que hay que trabajar en los tres factores de la revolución de la conciencia. Esa es la única clave para autorrealizarse como verdadero ser humano. Tenés que trabajar con todos ellos. De nada te sirve trabajar con uno o dos. No, son tres. Y lo han dicho los más sabios maestros. En tus manos está la iniciación. Primer factor, morir, desintegrar defectos. Segundo factor, nacer, transmutación, crear los cuerpos solares. Tercer factor, sacrificio, servir desinteresadamente a nuestros semejantes.

existe un conocimiento original que no se enseña y es diferente para cada ser humano, y es el que hace contraste con la realidad para poder conocerla. Existe un conocimiento que genera conocimiento, que es la base del saber universal, y que si se cultiva puede crecer hasta alumbrar tanto como un sol. Los griegos le llamaron Gnosis, porque subyace en el sentido común de todo lo existente, latente en la roca, alentando todo organismo e inmanente en el espacio insondable. Gnosis, un funcionalismo muy natural de la conciencia, una filosofía perenne y universal.

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La cita de los días jueves, donde hablamos de la enseñanza universal, la Gnosis universal. Este conocimiento que llega a todos nosotros para que nos podamos servir de él, poder practicarlo y poder adentrarnos en ese maravilloso mundo interno que muchas veces desconocemos que tenemos. Nos falta la clave para incursionar por ese país psicológico que tenemos. La Gnosis nos ayuda en ese aspecto para que podamos encontrar nuestro propio camino de experimentación. Hoy estamos hablando de las energías, del culto al fuego. Estamos hablando del factor nacer, de los tres: morir, nacer, sacrificio. Hoy estamos ahondando algunos otros aspectos, haciendo referencia a lo que enseñaban los antiguos pueblos y civilizaciones allá miles de años atrás. Y estábamos hablando de los indostanes, pero aquí en nuestro continente, en América, también hay mucha enseñanza en relación al culto al fuego.

Vamos a ahondar ahora en esa enseñanza milenaria de los aztecas. En los grandes templos iniciáticos del México antiguo, en los patios empedrados de los templos aztecas, hombres y mujeres se unían sexualmente para despertar el kundalini, el fuego interior. Allí las parejas permanecían meses, años enteros, amándose, acariciándose, practicando magia sexual sin perder la energía. Aquellos que llegaban a derramar el vaso de Hermes eran condenados a la pena de muerte, se les cortaba la cabeza y de esa forma pagaban el sacrilegio. Fue una gran civilización la azteca, una civilización serpentina. Lo podemos apreciar en los monumentos que aún hoy están allí en distintos lugares del México actual. El libro sagrado era la doctrina secreta y sagrada de Anáhuac, que era estudiado y practicado por grandes iniciados de los templos y de las pirámides. Es muy lamentable que el conocimiento esotérico de esta civilización se haya perdido. Ellos fueron los creadores de la sabiduría atlante y se encontraban al mismo nivel que los templos iniciáticos del Tíbet, de la India, Egipto. Los venerables maestros gnósticos Samaerón Beor y Wiracocha, el doctor Grunheder, han develado gran parte de los misterios iniciáticos de esa civilización y que vamos a transcribir desde ahora.

Tenochtitlán tiene un significado claro y sencillo. Significa lugar de Tenoch, nopal de tuna dura. El cactus tradicional que crece en la roca dura es un símbolo muy antiguo de los misterios arcaicos. México, etimológicamente, viene de la raíz metli, luna, y xictli, ombligo o centro. México, palabra clásica precolombina, se debe traducir de esta manera: la ciudad que está en medio del lago de la luna. El águila triunfante posada sobre el nopal, devorando una serpiente, el escudo de armas de los Estados Unidos de México, no es más que la traducción fiel del símbolo arcaico que en otrora designara dónde sería fundada la gran Tenochtitlán, por una águila. Y el antiguo pueblo mexicano descubrió la ciudad prometida cuando vieron a un águila rebelde posada sobre un nopal, en pleno festín macabro, tragándose a una serpiente. Hay una gran semejanza entre este simbolismo y el caduceo de Mercurio, pues es el símbolo sagrado de Thoth y también de todos los dioses santos, tales como Hermes, Serapis, Jesús, Quetzalcóatl, Buda, Dante, Zoroastro, etc. Los nagas, serpientes del budismo esotérico, son hombres auténticos, perfectos. Ya están autorrealizados en virtud de sus conocimientos reservados, ocultos y protectores de la ley del Buda. Ellos están en esa tarea junto con los brahmanes. Los nagas usaron el símbolo sagrado de la serpiente emplumada, emblema indiscutiblemente mexicano y maya. La corona formada de un áspid pertenece a Isis, la divina madre Kundalini. Kundalini, recuerden, es el fuego sagrado que duerme en el interior del ser humano. Esta es la madre particular de cada uno. Ella está enroscada dentro del centro magnético del coxis, allí donde los indostanes enseñan que está ubicado el chakra Muladhara. La serpiente, como deidad femenina en nosotros, es la esposa del Espíritu Santo, nuestra Virgen Madre, llorando al pie de la cruz sexual, con el corazón atravesado por 7 puñales. Los viejos sabios de la tierra sagrada de los mayas, desde la noche profunda de los siglos, enfatizaron siempre la idea trascendental de los banquetes de las culebras. Necesitamos ser tragados por la serpiente. Ese es un simbolismo importantísimo. Coatlique, la reina de los infiernos, la serpiente que aniquila al ego antes del festín. Ese es su simbolismo. Ningún iniciado podría gozar de los poderes de la serpiente sin haber sido previamente devorado por la misma. Al candidato, al adeptado, le espera siempre espantosas luchas, terribles batallas contra sus propias pasiones animales, personificados en los múltiples agregados psíquicos o elementos inhumanos que se los debe reducir a polvareda cósmica mediante el auxilio especial de esa fuerza, de esa energía, de ese fuego interior que se le conoce como la divina serpiente Devi Kundalini. Las espinas del nopal simbolizan los duros padecimientos voluntarios y el difícil camino que le espera al que aspira al adeptado. No está por demás recordar la corona de espinas que llegaba el gran Kabir Jesús. El binario serpentino en el México antiguo es ciertamente algo que invita a la reflexión. Las dos serpientes

y que Apolo hirió con sus dardos, y la otra que ascendía por la vara de Esculapio, el dios de la medicina. A ellas nos referimos. En el Museo de Antropología e Historia de la Ciudad de México se halla una estatua fálica que representa a un hombre decapitado. La cabeza ha sido reemplazada por 7 culebras que se levantan con las fauces abiertas, de las cuales salen bífidas lenguas, símbolo de la luz, y el hombre tiene el falo en erección. De su columna vertebral salen rayos de luz. Las 7 serpientes simbolizan a Quetzalcóatl, el Cristo azteca, ya en su estado victorioso. El falo en erección, con las 7 serpientes, son el fuego sexual del adepto de la Circea arcana. Los nahuas adoraban a Quetzalcóatl como dios de los vientos, pero también lo adoraban como séptuple serpiente preciosa de plumas de Quetzalli, el ave sagrada azteca, que también simboliza, en el aspecto cristiano, al Espíritu Santo. Esa serpiente, dormitando, caída en los infiernos atómicos del hombre y de la mujer, está esperando ser despertada y levantada en la práctica del matrimonio perfecto. Las 7 serpientes que reemplazaban la cabeza del decapitado simbolizan también que el hombre que levanta sus 7 serpientes, o sea, las 7 iniciaciones de misterios mayores, se convierte en dragón de 7 verdades. El falo en erección indica que solo por medio de la magia amorosa se levantan las 7 serpientes, cuando por la alquimia del contacto sexual amoroso se transmuta el semen en energía electromagnética, despertando la serpiente preciosa de plumas de Quetzalli, transformada en Quetzalcóatl. Quetzalcóatl es el Cristo cósmico Nahuatl, el Mesías transformador de los toltecas que encarnó allá por el 895 a.C., este personaje que fue de carne y hueso. Su nacimiento, al igual que los otros, fue de una virgen. Y el relato precisamente de su nacimiento dice así: estando un día Chimalmán sola con sus 2 hermanas, al verlo mueren de espanto las hermanas, y ella oyó de boca del ángel que concebiría un hijo y concibió al instante, sin obra de varón, a Quetzalcóatl, es decir, sin pérdida de la energía sexual. Las crónicas toltecas dicen: el enviado era de naturaleza mística, austera, muy joven. Comenzó a practicar el ayuno y la penitencia. Fue desterrado de su patria, volviendo a ella después de muchos años, trayendo de países lejanos una civilización muy adelantada y una religión monoteísta y de amor para todos los hombres. Otra de las crónicas dice: llegó a Tollán por Panuco, venía del mar sobre un madero, era blanco y barbado, y llevaba túnica bordada de pequeñas cruces rojas. Los nahuas le representaban con mitra de oro forrada de piel de tigre y plumas de Quetzalli. Este enviado, Quetzalcóatl, les enseñó a cultivar la tierra, a clasificar los animales, a tallar las piedras, la fundición de metales, la orfebrería y la cerámica. Les enseñó astronomía y el uso del calendario. Prohibió la guerra y los sacrificios humanos y de animales. Los sacrificios debían ser de pan, flores y copali. Prohibió el homicidio, el robo y la poligamia. Prohibió todo mal entre los hombres. En Tollán fundó un templo de misterios, en el cual él y sus discípulos oraban, ayunaban y practicaban la penitencia. Les hablaba de Ipal Nemowani, aquel por quien vivimos, de la creación del mundo, de la caída del hombre, del diluvio, del Cristo y su evangelio, del bautismo, de la circuncisión y de la cruz, símbolo de la inmortalidad de la vida y redención del género humano, recomendándoles
que la usaran en los altares de su

sus templos y de sus hogares. Quetzalcóatl era un instructor divino, fue negado, perseguido por los mismos a quienes había venido a enseñar, a amar y a vivir. Lo persiguieron, y en su huida a Atoyán se refugió por algún tiempo en Teotihuacán, que significa lugar de adoración, donde dejó un templo abierto en cuyo altar los maestros realizaron el autosacrificio y la solemne ceremonia del fuego. El altar de este templo está adornado con cabezas de serpientes. Ellas emergen del cáliz de una flor, las cuales simbolizan a Quetzalcóatl caído en los abismos atómicos humanos, y las conchas blancas y los caracoles rojos que las adornan son el emblema del origen primario de la deidad. Desde Teotihuacán pasó a Cholula, donde vivió 20 años, pero tuvo que huir nuevamente de allí por la guerra. Con cuatro de sus discípulos se dirigió a Quetzalcóatl, y dicen los anales que construyó una balsa y en ella se hizo a la mar y desapareció. Pero antes dijo que tuvieran por cierto que hombres blancos y barbados como él habían de llegar por el mar del oriente y se adueñarían de Anáhuac. Para comprender el paralelismo esotérico de todas las religiones, transcribiremos el Apocalipsis según los aztecas y los mayas. En la Piedra del Sol, el famoso calendario azteca, se encuentra la síntesis perfecta de la ciencia, la filosofía, el arte y la mística. Tonatiuh, el verbo, el logos creador del universo, el sol espiritual de la medianoche, se encuentra decorado a la manera náhuatl, apareciendo glorioso en el centro de la gran piedra solar. Alrededor de la figura del verbo mexicano se puede ver cincelada en grandes dimensiones la fecha 4 temblor, día en que ha de concluir nuestro actual quinto sol. Esto sucederá por el fuego y los terremotos. En los rectángulos maravillosos del signo temblor están esculpidas las fechas en que perecieron los soles anteriores. Los hijos del primer sol, la raza protoplasmática, que perecieron devorados por los tigres. Los hijos del segundo sol, los hiperbóreos, que fueron arrastrados por fuertes huracanes. Los hijos del tercer sol, los lemures, que perecieron por la lluvia de fuego y grandes terremotos. Los hijos del cuarto sol, los atlantes, que fueron tragados por las aguas.

Es función del gnosticismo darle verdadera identidad anímica o espiritual a la criatura humana, ya que esta última, escudriñada profundamente, no es más que un manojo de entidades caprichosas o energéticas que luchan constantemente entre sí y que no poseen objetividad alguna. El instrumento que participa de esta experiencia es llamado, en estos estudios, la conciencia. Desgraciadamente, ella, aunque guarda en sus entrañas el prístino tesoro del conocimiento superior, es en estos momentos prisionera de los diversos elementos psicológicos que reciben el nombre de agregados psíquicos.

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Aquellos que hayan estudiado a fondo el sermón profético del gran Kabir Jesús y la segunda epístola de Pedro a los Romanos, indudablemente habrán de inclinarse reverentes ante el tono severo de la piedra solar de los mayas y aztecas. El libro de los libros de Chilam Balam, la joya sagrada del pueblo maya, dice textualmente: en el 13º Katum se ennegrecerá el ramillete de los señores de la tierra por la universal justicia de Dios nuestro Señor. Se volteará el sol, volteará el rostro de la luna, bajará la sangre por los árboles y las piedras. Arderán los cielos y la tierra por la palabra de Dios Padre, del Dios Hijo y del Dios Espíritu Santo. Santa justicia, santo juicio de Dios nuestro Señor. Será el tiempo en que se alcen los hombres de dos días, es decir, aquellos de sexualidad desviada, en el rigor de la lascivia. Aquellos hijos de ruines perversos, el colmo de nuestra perdición y vergüenza. Dedicados serán nuestros hijos a la flor de mayo, y no habrá bien para nosotros. Será el origen de la muerte por la mala sangre al salir de la luna, y al entrar la luna llena, acontecerá la sangre entera. También los astros lucirán su bondad sobre los vivos y sobre los muertos. Para una mayor comprensión, es necesario estudiar la Biblia para entender esto. Hay que estudiar las predicaciones de Michel de Nostradamus, de Santa Odelia, de Mother Shipton, vidente del siglo XV, y de otros videntes, todos ellos que concuerdan con la terminación de la quinta raza aria y el comienzo de la sexta, la raza coradí. Samaelón Beor ha transmitido la siguiente profecía hecha en el Tíbet por Melquisedec: los hombres, corrupción, van a reinar sobre la tierra. Los hombres se asemejarán a las bestias feroces, sedientos de sangre de sus hermanos. La media luna se apagará, cayendo sus adeptos en la guerra perpetua. Caerán sobre ellos las mayores desgracias y acabarán luchando entre sí. Las coronas de los reyes, grandes o pequeños, caerán a 2, 3, 4, 5, 6, 7, 8. Estrellará una terrible guerra entre todos los pueblos. Los océanos, la tierra y los fondos de los mares se cubrirán de osamentas. Desaparecerán reinos, morirán pueblos enteros, el hambre, la enfermedad, aparecerán crímenes no previstos en las leyes, no vistos ni soñados aún por los hombres. Vendrán entonces los enemigos de Dios y del Espíritu Divino, los cuales yacen en los propios hombres. Aquellos que levanten la mano sobre los otros también perecerán. Los olvidados, los perseguidos, se van a erguir y atraerán la atención del mundo entero. Habrá espesas tinieblas, tempestades horribles, montañas hasta entonces sin vegetación se van a cubrir de florestas. La tierra toda se va a estremecer. Millones de hombres llenos de hambre, pestes, esclavitud y muerte. Las carreteras se van a llenar de multitud de personas caminando al acaso de un lado para otro. Las mayores, las más bellas ciudades van a desaparecer por el fuego. 1, 2, 3 de cada 10.000 hombres va a sobrevivir solamente uno, el cual quedará desnudo, desnutrido de todo entendimiento, sin fuerza para construir su vivienda o buscar alimentos. Y estos hombres sobrevivientes aullarán como los lobos feroces, devorarán cadáveres y mordiendo su propia carne desafiarán a Dios para combate. La tierra toda quedará desierta y hasta Dios huirá de ella. Sobre la tierra vacía, la noche y la muerte. Entonces yo enviaré un pueblo desconocido hasta ahora, el cual con mano fuerte arrancará las malas hierbas del terreno de cultivo.
conducirá a los pocos que permanecen fieles al espíritu del nombre de la batalla contra el mal. Fundarán una nueva vida sobre la tierra purificada por la muerte de las naciones. Fíjense si esto no es algo tremendo, ¿no? Es el Apocalipsis. Hay que estudiar a fondo estas enseñanzas para encontrarle su significado y el simbolismo que encierran. Porque así, en la letra muerta, uno puede quedar como sorprendido por la crudeza de los términos y de la visión de cómo acontecerá el fin de esta raza. Pero hay que buscarle un poco más que la parte superficial. A ver qué simbolismo hay allí, cómo se produce aquello. Así que hay que estudiar a fondo el Apocalipsis. Hay que despertar del sueño en el que estamos para poder hacerlo. Porque así como estamos, está medio difícil. Hay que desintegrar los defectos, porque si no, intentaremos ver estas enseñanzas y encontrar lo que estamos buscando a través del cristal del defecto tal o cual. Hay que recordar muy bien que las vestiduras blancas que llevan los maestros no se les puede dar a ninguno de nosotros, sino uno mismo. Las vestiduras es un simbolismo de los cuerpos solares, los cuerpos internos. ¿Se acuerdan que hablamos ya en una oportunidad de los cuatro cuerpos lunares que tenemos? El físico, el vital, el astral, el mental. ¿Cómo se logra? Trabajando con el fuego, transmutando las energías para que los podamos fabricar. Allí está la clave. Hay que trabajar con las energías, hay que aprender la ciencia del sonido que estudiamos en los cursos de Gnosis. Cómo desarrollar nuestros centros magnéticos, los chakras. Hay muchos mantras para lograr tal o cual objetivo, ¿no? Cada uno de esos mantras tiene un resultado cuando uno lo practica, cuando tiene continuidad de propósitos. Hay uno en especial que les queremos nombrar ahora. Es el mantra Ephraim. Ephraim tiene el poder de desarrollar todos los chakras y los poderes del cuerpo astral, que para nosotros no alcanza ni siquiera a ser astral, es el cuerpo de los deseos. El mantra se pronuncia así:

todos los poderes ocultos del cuerpo astral entran en actividad con este poderoso mantra egipcio. La vocal E desarrolla el chakra del tiroides y también los poderes de la mente. La PH lleva el hálito ígneo a todos los chakras del cuerpo astral para despertarlos. El mantra Ra hace vibrar todos los chakras del cuerpo astral del hombre. La vocal I despierta los chakras de la cabeza y al combinarse con la vocal M, así, IM, adquiere un poder terrible que se difunde a través de todos los chakras astrales, animándolos y encendiéndolos. La vocal M se pronuncia como un sonido que siente su vibración en la boca, pero como los labios están cerrados, tiene que salir por la nariz. Esa vocal M encierra poderes terribles. Así que la invitación para que podamos hacer estas prácticas, buscar resultados, trabajar en forma constante para poder lograrlo. Si no tenemos continuidad de propósitos, va a ser difícil. Pero es posible obtener los resultados ansiados si somos disciplinados. Recuerden el mantra: Ep Ra Im.

gaitas y tambores de Shestachova, de la Royal Symphony Orchestra, Gracia Asombrosa. Disfrutemos el tema.

Pero, ¿de dónde viene? ¿Cuál es el origen de la Gnosis? Gnosis es tan antigua como el hombre y tan grande como el espacio mismo, pues encierra el contenido de toda la sabiduría y conocimientos múltiples de nuestro planeta, de los mundos, soles y galaxias que giran en sus rutas orbitales dentro del espacio sin límites. Los principios gnósticos los encontramos en todas las culturas y en todas las antiguas civilizaciones del mundo, como códices mexicanos, papiros egipcios, ladrillos asirios, rollos del Mar Muerto, antiguos pergaminos, así como templos antiquísimos, sagrados monolitos, viejos jeroglíficos, pirámides, sepulcros milenarios, etc. Gnosis, ciencia y cultura del hombre, hacia la búsqueda del ser.

En el tema que hemos desarrollado hasta hace unos minutos, hablábamos del trabajo con las energías y la importancia que hay de ese trabajo individual, de cuidar nuestras energías, de transformarlas y luego transmutarlas de forma individual. Luego ya será el trabajo en pareja, el hombre y la mujer, trabajando sus energías. El hombre y la mujer, cuando se unen, constituyen el núcleo de la sociedad, el más reducido, el más significativo, el hombre y la mujer en matrimonio, el hombre y la mujer en un hogar. Si uno en el hogar vive un infierno, tiene tantos problemas, tiene esa preocupación constante, ese frenesí desbocado por mantener la casa, por lograr el pan de cada día, por solucionar los problemas que se presentan frecuentemente. Si la casa es un lugar desarmonioso, entonces, ¿qué clase de energía vamos a transmutar? Está siendo un poco difícil el resultado para que sea adecuado a nuestros objetivos. Hay que buscar que el hogar sea un lugar feliz. En ese reducto donde está la pareja, donde está el matrimonio, donde están sus hijos, tiene que ser un lugar armonioso. Entonces, para cuidar esa armonía, para lograr que sea un lugar como el refugio de la familia, para que verdaderamente nos sintamos bien allí, se nos han dado 10 reglas para un hogar feliz. Estas reglas son fundamentales para la buena marcha de la vida de una persona que aspira a su liberación final. ¿Alguna vez viste cómo se desplazan las aguas cristalinas de un arroyo en medio de las cascadas? Estas aguas son la fuente de vida. Ellas no luchan contra la oposición que le hagan las rocas. Pegan allí y se extravían al sentir oposición, pero continúan su marcha. ¿Viste cómo se desplaza una nube en forma tranquila, serena, de un lado para otro, llevando las aguas para refrescar la tierra? Parecía que a ellas nadie las empuja, sin embargo, van a su destino. ¿Viste los patos nadando serenamente en el cristalino lago? ¿Viste con qué destreza hacen sus movimientos? ¿Viste al sol mandando su luz hacia el planeta? No importa que las nubes se lo tapen, él sigue dando luz. Así debería ser la vida de una persona que vive por la gracia, que se hace hijo de la divinidad y que solo le interesa agradar a Dios y servir a sus semejantes. Esta es la vida de un viajero que no hace ilusión de un futuro, pero que lo espera con serenidad, con firmeza, con seguridad. La vida es un torrente de aguas cristalinas que lleva a su navegante al lugar de su destino. Pero cuando ese navegante se desespera por las circunstancias, hace que ese cristalino lago se revuelva y se convierta en aguas sucias y nauseabundas. Ya no representan la vida, sino la muerte. Estimado oyente, aprenda a vivir la vida tranquila. No desespere por lo que le pasa. Recuerde que lo que hoy es, mañana no es. Así que el venerable ser que escribió estas enseñanzas nos dice: solo te dejo una lección en tu vida. Así aprenderéis que todo en la vida es pasajero y que lo único verdadero que hay en ti es la obra que logres hacer. Venerable Maestro Lakshmi. Es necesario comprender que un hogar se compone de un conjunto de elementos que toman una participación en mayor o menor grado para la buena marcha del mismo. Un hombre, cuando toma la decisión de formar un hogar, debe estar consciente de ese paso trascendente.
Una mujer, cuando toma la decisión de acompañar a un hombre como esposa y formar un hogar, debe estar consciente de ello. En estos tiempos del Kali Yuga, la época final de esta raza, en que hay tanta degeneración y tanta decadencia de los principios morales, estamos viendo con suma preocupación cómo no hay esa responsabilidad en muchas parejas que se abocan a tomar la decisión de llevar adelante un matrimonio. Precisamente en los momentos en que todos los sistemas que constituyen una sociedad también están pasando por esa desintegración. Nos queremos referir a los sistemas políticos y religiosos que han sido, entre otros, los que hasta ahora han podido mantener a la sociedad unidos por ideales en conjunto. Al pasar estos por esa descomposición, indiscutiblemente nos muestra que la sociedad que los compone ha quedado sin ese fundamento para mantenerse unida por sus ideales. Es decir, un pueblo sin rumbo, cada quien agarrando por su lado, viniendo a repercutir en una desorientación total. Un hogar compuesto por una mujer y un hombre constituyen el grupo más reducido de la sociedad, pero vemos que al asumir la responsabilidad de formar un hogar, no tienen metas serias, responsables. Ni siquiera se han hecho un interrogatorio entre sí, ¿cuál va a ser el comportamiento del hombre para con la mujer para con el hombre y los dos para la formación de sus hijos? Estimado oyente, esto es grave. Hay que buscar soluciones, ya que, como dijimos, los religiosos no pudieron, los políticos no pudieron, y los padres de familia han estado impreparados. Esas soluciones no las vamos a encontrar tratando de mejorar la vida a otros. Es mejorando nuestra condición humana. Es el momento en el que cada uno de nosotros podamos ver en qué podemos contribuir en nuestro mejoramiento para así contribuir en el mejoramiento de las nuevas generaciones. Primera regla, el amor. Aquí vemos cómo el amor se juega el principal papel. El humano de hoy en día no comprende, con algunas raras excepciones, qué cosa es el amor, qué es estar enamorado. Por lo tanto, sería interesante que toda persona que cree estar enamorado se hiciera las siguientes preguntas. ¿Verdaderamente estoy enamorado? ¿Será que estoy en condiciones de demostrárselo a esa persona con hechos? ¿Será que no estoy engañado por mis falsos sentimientos? ¿Será que hay otra persona por la cual yo pueda sentir lo mismo que siento por esta persona? ¿Estaré dispuesto a dar, si es posible, mi vida por esta persona? Después de haberse hecho estos interrogantes, habría que reflexionar cuál va a ser el comportamiento con esa persona ya conformando un hogar. ¿Estás dispuesto a compartir los mejores momentos con ella? ¿Estás dispuesto a compartir los peores momentos con ella? ¿Ha comprendido usted que desde el momento que acepta a esa persona para constituirse en pareja y entra a tomar participación usted con ella y viceversa? ¿Lo ha pensado? ¿Lo ha reflexionado? Son dos cuerpos con una sola vida. ¿Lo pensó? Usted acepta que esa persona entra a tener derecho en todos los aspectos de su vida. Es a quien usted le debe dar participación en todas sus decisiones. Es a quien usted ha elegido en la vida no solo para convivir, sino para compartir lo más sagrado que hay en el ser humano, que es el amor. El amor, la viva representación de Dios. Esa persona tiene también decisiones en su vida. No salgamos más tarde diciendo que la que se casó fue la mujer o que el que se casó fue el hombre. Acuérdese que ha sido un compromiso que usted adquirió ante Dios y ante la sociedad y por ende ante usted, de quien depende que a partir de esa decisión sea usted un engañado de sí mismo o un convencido de sí mismo. Si usted traiciona a su cónyuge, se está traicionando a usted mismo, porque es la misma vida para los dos. Si usted responde a ese cónyuge como debe ser, se está sincerando consigo mismo, porque su vida será un éxito,
de su corazón hacia su cónyuge y del connubio de los dos hacia la vida. No te comprometas si no estás enamorado. Segunda regla, la comprensión. Toda persona que tome la decisión de conformarse en pareja con otra persona debe tener como fundamento la comprensión. Ese aspecto tiene 5 expresiones básicas, las cuales debe ubicar en el lugar que le corresponde para poder llevar una vida feliz. Primero, comprensión del trabajo que va a hacer, personal e individual. Segundo, comprensión del trabajo que va a hacer con su pareja en conjunto. Tercero, comprensión de la obligación adquirida consigo mismo, con su pareja, con la sociedad y con Dios. Cuarto, la comprensión sobre el deber y la obligación adquirido con sus hijos, con su educación y formación. Quinto, comprensión del cuerpo de doctrina que profesa, como humano, como persona, como cristiano. Toda persona, para llevar una vida digna, feliz, tiene que desligarse de todo apego y de todo compromiso que se imponga a su desarrollo espiritual. Es decir, todo obstáculo que se encuentre que le hace tener situaciones adversas con su pareja, con su hogar, con sus obligaciones. Esto nos indica que debemos comprender que por encima de todo compromiso está la obra que estamos realizando y la felicidad que debe existir en su hogar, con su pareja, con sus hijos. La obra que nos proponemos realizar se asemeja a la Sagrada Familia, donde el padre y la madre están unidos por lazos físicos y espirituales que les obligan a mantener un equilibrio y así poder educar a sus hijos y proyectarse a la sociedad con la solvencia moral y espiritual que les sirvan de ejemplo para poder enseñar. La felicidad de una pareja no consiste en tener dinero, bienes, títulos. Consiste en que cada una de las personas que constituyen la pareja asuman la responsabilidad que les corresponda, cumpliendo fielmente con sus deberes y obligaciones. Sabemos que en el drama de la vida de cada persona aparecen eventos que lo hacen desestabilizarse emocional o mentalmente por momentos. Esto debe ser comprendido por su cónyuge para que colabore ayudando a soportar sus difíciles situaciones. Hay dramas individuales que deben ser comprendidos por los dos y dramas en conjunto ser superados también por los dos. La comprensión es una expresión de la conciencia. Esta le permite a la persona salir adelante en todos los dramas de la vida. Recordemos aquella filosofía que dice, todo llega y todo pasa. Esto nos hace entender que nada en la vida es perdurable, estático, porque la vida es un constante movimiento que nos lleva y nos trae de evento en evento. Unos bonitos, otros feos, unos agradables y otros desagradables, pero así es la vida. La comprensión nos lleva a tener serenidad para ver las cosas tal cual son. El estudiante gnóstico o persona que quiera su regeneración nunca se debe adelantar a los eventos porque cada uno de ellos llega en el momento que la ley y el Padre le tienen asignado dentro de la cronología del tiempo. La persona que tiene comprensión de la vida espera paciente y con ojo avisor para que a los problemas que lleguen poder darle la solución justa, sin precipitarse. Así la vida será como es y no de otro modo. Cuando a una de las personas de la pareja se le presenta un drama desagradable y reacciona ante él, su cónyuge debe tener claridad y comprensión para ayudarla. Así la comprensión del que está por fuera del problema va a ayudar a la comprensión de la persona que está en el problema. Este connubio de esfuerzo llevará a la pareja cada día a amarse más, a conocerse más y por ende a vivir feliz.

Paul Muriat, su gran orquesta, y Marcel Azola en acordeón interpretan el tema Ven a esta calle, una composición musical que lleva la firma de Mirel Mateus.

La autonosis, el camino del autoconocimiento. Para liberar el potencial latente en el hombre, es necesario descubrir las amarras invisibles que nos suelen impedir disfrutar de una existencia más plena. El gnosticismo valora sobre todo el autoconocimiento, que es una percepción íntima. Sostiene que, careciendo de él, la persona experimenta la sensación de ser movida por impulsos que no entiende. El hombre es un microcosmos donde aparecen todos los poderes y sustancias del macrocosmos. Se compone de materia, pero contiene también el Logos, el espíritu divino, viviente, que reina sobre las regiones superiores del cosmos. La gnosis, por lo tanto, es el conocimiento intuitivo y consciente del ser, el conocimiento de sí mismo, el conocimiento de la verdad.

¿Es posible tener un hogar feliz? Es posible, simplemente hay que prestarle atención a ciertos aspectos. Y vamos a ver que haciendo esa observación, practicando, teniendo comprensión de la necesidad de desarrollar ciertos aspectos para que sí haya felicidad y alegría, que haya un buen ambiente en el hogar, bueno, solo la práctica nos puede traer un resultado en estas cosas. Hemos visto ya dos reglas de estas 10 para un hogar feliz. El amor, la comprensión. Continúa la responsabilidad. Cuando una persona toma la decisión de conseguir su pareja y unirse en matrimonio, debería tener la suficiente responsabilidad. Primero, haber comprendido que el paso que va a dar es muy serio, porque va a comprometer su palabra, su honor y su conciencia ante otra persona, la cual quiere ver en usted el elemento o punto de apoyo para entregar su vida. Segundo, debe ser responsable de no haber engañado a otros para cumplirle a esta persona, o no estar engañando a esta persona para cumplirle a otro. Tercero, la responsabilidad es el elemento determinante para dar este paso. Esta persona se hace responsable de su propio progreso físico y espiritual, del progreso de su cónyuge y de la estabilidad de un hogar. Al matrimonio no se puede llegar soñando o pensando en juegos de azar. A la vida hay que verla tal como es. No se le puede poner flores al camino que es rocoso y difícil. La responsabilidad consiste en que cada una de las personas de la pareja responda a cabalidad por sus obligaciones. El hombre no puede delegar en la mujer el trabajo de encontrar el sustento para la familia, porque esto incumbe a ese elemento activo, que es el varón. Hoy por hoy, sabemos que las circunstancias sociales obligan a ambos a salir a la vida a buscar ese sustento para poder mantener el hogar. ¿Sí? Pasa también. Pero cuando es posible, es el hombre el elemento activo que sale a buscar resultados en esa tarea. Veamos lo que le compete a la mujer. No puede ella delegar en el hombre las funciones de mantener el hogar en orden, la casa en orden, que son funciones propias de la mujer. Más si se deben de colaborar los dos haciendo las cosas en conjunto, si fuera posible. Las obligaciones de la mujer son de la mujer. Ella es la reina del hogar. Están determinadas dentro de los parámetros que se constituyen allí en ese ámbito. Las obligaciones del hombre son del hombre y se constituyen dentro de los parámetros del trabajo, de los deberes que tiene para con el hogar. No podemos pensar que puede haber un hogar feliz donde la mujer tiene que asumir las responsabilidades del hombre. Un hombre perezoso, abandonado, maleducado, no puede pensar que en su casa puede tener una mujer llena de armonía, porque la mujer lo que ve en él es una total irresponsabilidad. Una mujer abandonada, irresponsable, incapaz, desasiada, no puede pensar que va a mantener a un hombre enamorado lleno de armonía, cuando él lo que está viendo en la casa es un caos, un desorden. Así que tiene que haber por parte de los dos ese esfuerzo para que todo en la casa marche dentro de los parámetros de la responsabilidad, el amor y la comprensión. Cuarta regla, la cultura. Este es un aspecto que se debe tener muy en cuenta por parte de los cónyuges. Hay una cultura natural, pero también hay una cultura académica. No podemos pensar que una persona, porque no ha tenido una cultura académica de alto nivel, no tiene el deber y la obligación de comportarse dignamente consigo mismo, con la sociedad y por ende con su cónyuge. Podemos ver que este es un fundamento esencial para la buena marcha de una persona dentro de la sociedad. Hay que ser culto, decente, educado, para tratar a las personas. Eso nada cuesta. Las palabras soeces, hirientes, maldichas, ubican a la persona en condiciones muy inferiores para amar y ser amado.
Al cónyuge o la cónyuge se le debe tratar con respeto, con decencia, con cortesía. Así encontraremos en esa persona el mismo calificativo. Una orden dada con violencia es recibida por la otra persona con rechazo, con mala voluntad. Es necesario, de suma urgencia, que en los hogares se terminen para siempre los insultos, los gritos, los látigos. Es triste, es doloroso ver cómo las personas gozan hiriendo la susceptibilidad a sus seres queridos. La cultura nos hace inspirar en la vida. No es justo ni razonable que en un hogar cristiano se usen lecturas deshonestas, revistas morbosas, programas de televisión que atentan contra la paz, contra la armonía o contra las buenas costumbres. El trato entre los esposos debe estar siempre impregnado de confianza, de gratitud, de amor. El trato de los padres a los hijos siempre debe ser con mirar a enseñarlos, a invitarlos a ser hombres y mujeres de bien. Hay que cultivar en los hogares las buenas costumbres, el arte, la poesía, la pintura, la música, los jardines bellos, las buenas amistades, las buenas conversaciones, los buenos perfumes, los buenos sahumerios y todo aquello que nos inspire el amor y el respeto a la vida, a las personas y a la mística hacia Dios.

La cultura es una expresión del alma, de aquello bello que llevamos dentro. La cultura es un dote que toda persona debe cultivar en su conciencia. No olvidar que para ser un buen padre, para ser un buen hijo, para ser un buen amigo, para ser un buen ciudadano, la cultura marca las pautas y es la que hace que se determine como una fragancia que viene de lo alto, que viene de la divinidad. Escucharemos el concierto para flauta y arpa, el Andantino, de Mozart.

0: ¿Te gustaría descubrir el secreto para tomar decisiones acertadas? Muchas veces, y más hoy en día, tenemos que tomar decisiones en la vida, pero no sabemos con claridad qué es lo que debemos hacer. Ahí, justo en ese momento, es donde entra la intuición. La intuición es un sentido natural y armonioso que viene del corazón. Es aquella voz que nos invita a despertar y que nos permite saber sin tener que razonar. Pero entonces, ¿por qué teniendo la intuición aún así seguimos tomando decisiones equivocadas? Porque a menudo nuestra mente, a través de todos sus razonamientos, nos aleja de la secreta voz de nuestro ser. Al guiarnos por la mente, nosotros encontramos confusión, dudas, inseguridad e incertidumbre. En cambio, el intuitivo siente en su corazón qué es lo que debe hacer, cómo debe actuar, cómo debe aprender y, por ende, cómo debe enseñar. El intuitivo no es razonativo porque sabe en forma directa que su corazón jamás lo engaña. Entonces, a vos, ¿te gustaría aprender a desarrollar este sentido?
1: ¿Es posible tener un hogar feliz? ¿Es posible tener armonía en el hogar? ¿Es posible alcanzar algún grado de felicidad para el grupo familiar? Sí, es posible, pero tiene que haber connubio de voluntades para que eso se produzca. Entonces, cuando ese grupo familiar está aunado en objetivos, tienen concordancia en sus obligaciones, en sus deberes, cuando tienen los mismos valores, principios rectores para su vida, bueno, ahí pueden hacer esa felicidad, ese ambiente de armonía que muchos quisieran tener en su casa. Vamos a ver la quinta regla. La quinta regla para poder tener un hogar feliz habla de la caridad. La caridad es una facción del alma. La persona que no tiene caridad no puede aspirar en la vida a ser amado, ni mucho menos.

todo de mantener esa constante en el amar y en la paz. La persona cruel goza de ver a otra persona derramar las lágrimas, goza viéndola sufrir. En la pareja debe existir siempre una palabra de aliento, una palabra de perdón al cónyuge. Se le debe demostrar con hechos que nosotros gozamos con su felicidad y que nos duele cuando tiene padecimientos o sufrimientos. Una persona sin caridad siempre vivirá sumida en el dolor, en el sufrimiento, en el desamor, y quiere a toda hora que las personas que le rodean también sufran como él. No reconoce que sus culpas son sus culpas y que nada tiene que ver con los demás. La caridad debe ser un elemento determinante en la educación de los hijos, enseñándoles que la dureza del corazón lo aleja de la presencia de Dios. La caridad es algo que hace parte de aquella nobleza que se debe tener para ser santo. Es necesario cultivar la armonía de la caridad, haciéndonos sentir felices con el triunfo ajeno. Es necesario expandir por la faz de la tierra la caridad bien entendida y la misericordia como dotes que el Cristo nos da para servir al mundo. Si nosotros, con un gesto, con una palabra o con una acción, vamos a hacer sentir mal a nuestro cónyuge, no lo hagamos. Eso es falta de caridad. Allí no está la paz. No hay armonía, esa que debiera unirnos a nuestro cónyuge y a las personas que nos rodean. Nosotros debemos buscar estar inundados de felicidad. La caridad hecha con cualquier criatura de la creación finalmente nos va a traer felicidad, armonía, abundancia. Recordemos, la caridad bien suministrada nos acerca de momento a momento a ese gran dote que todo ser humano necesita: ser perdonados, ser ayudados por esa gran providencia de la divinidad. Quien tiene caridad nunca estará solo en el momento de su muerte. Siempre estará un padre y una madre y un Cristo para rescatarlo. Sexta regla, la organización. La organización es una forma que debemos aprender todos los seres humanos. Eso si queremos que cada cosa esté en su lugar. Un hogar donde no haya la organización siempre va a estar descompuesto, las cosas en desorden, y todo trae desarmonía a las personas que habitan en ese lugar. El esposo debe ser una persona muy organizada. De esa forma podrá tener un orden en los ingresos y egresos, por ejemplo. No va a gastar de más de lo que puede, ni deja de gastar lo necesario en sus recursos económicos. Debe ser una persona aseada, organizada, y de esta forma le va a dar un tinte diferente a su vida, a su hogar, a su trabajo. Por ende, un buen ejemplo a quienes le rodean. Un hombre desorganizado no puede enseñar con su ejemplo y, desde luego, no tiene solvencia moral para enseñarle a sus hijos. Un esposo organizado hará lo que tiene que hacer en su justo momento y así le quedará tiempo para su justo descanso. Le quedará tiempo para compartir con su esposa, sus hijos y con quienes le rodean. Lo mismo la esposa. Cuando ella asume la responsabilidad de su hogar como debe ser, siempre mantendrá en orden su casa, su hogar, su limpieza personal. Nunca dejará para otro rato lo que debe hacer en ese momento. Siempre enseñará a sus hijos con el ejemplo. No le faltará tiempo para dedicarle a sus hijos y a su esposo, manteniendo una vida más holgada. Y por ende, la alegría en el hogar no va a faltar, porque las personas que lo constituyen son diligentes, responsables y ordenados. La organización debe partir de cada persona, desde su presentación personal, desde su comportamiento con el que le están rodeando. Se debe ser eficiente en el trabajo de cada uno y en las obligaciones que tiene. Nunca dejar para mañana lo que debe hacer hoy. Nunca delegar en los demás sus propias responsabilidades. Siempre mantener una actitud recta frente a todos los eventos de la vida. Tomar la vida como una escuela donde hay mucho que aprender y mucho que enseñar.
la esposa debe

asegurar mantener su presentación personal aseada, lo mejor presentada posible. Una mujer despeinada, desarreglada en la casa, no le inspira a su esposo y a sus hijos ningún entusiasmo para compartir con ella su vida. Un hombre que no vela por su presentación personal, que se mantiene todo descompuesto, sucio, mal vestido, mal arreglado, demuestra su desorganización y por ende tampoco inspira a su esposa e hijos la alegría de compartir con él la vida. No olvide, estimado oyente, la vida se compone de detalles y el éxito o el fracaso también se sucede por detalles.

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2: Estamos desarrollando las 10 reglas de oro para un hogar feliz. Séptima regla, la alegría. Esta es una virtud de un alma jovial, alegre, emprendedora. A la alegría hay que saberla diferenciar de lo que es la alegría del espíritu y la alegría de la materia. Hay momentos en la vida en que uno se siente embargado por la presencia de nuestro real ser, de Dios en nosotros. Estos momentos se deben aprender a celebrar como una exaltación espiritual, mística, donde se debe responder con la oración, con la veneración, con la inspiración y con la contemplación. Estos son los momentos de arrobamiento espiritual que hace el advenimiento del ser para fortalecernos el alma y la voluntad. Estas son fiestas del alma. No sería justo o razonable que cuando uno está en estos estados estuviera bailando, corriendo o cantando. Como ya dijimos, son momentos de exaltación espiritual y mística. También hay alegría física, donde uno necesita, por una exigencia interior, compartir con las personas, expresar de momento a momento, dando a la persona humana ese derecho de la felicidad. Esto también corresponde a la organización que uno debe tener con su vida espiritual y también con su parte física. Sería absurdo que cuando uno esté sintiendo esa fiesta del alma interna, esté oyendo una música profana. Esos son momentos que nos incitan a escuchar buena música armónica, tal vez música clásica, y allí desarrollar la oración mística. Lo mismo pasaría cuando necesitamos de un esparcimiento humano. Es justo oír música alegre, folclórica, expresar ese sentimiento de alegría, compartiendo con las personas y también divirtiéndose, pero en una forma sana, auténtica, pura. La alegría debe ser parte de todos los procesos de nuestra vida, correspondiéndole así tanto a Dios como a los humanos, por esa compañía invaluable que nos hacen. Debe haber en la persona esa expresión en el amanecer, en el anochecer, en la hora de los alimentos. ¿Qué puede sentir un niño que va a saludar a su padre o a su madre y no se le demuestra una sonrisa, ni se le dice una palabra de cariño? En ese mismo instante, ese estado antagónico que la persona tiene se lo transmite a esa criatura. Ocurre por no haber en ese momento una expresión de alegría y de cariño para demostrar el afecto que sentimos en el momento que nos saluda o que se nos acerca. No olvide, estimado oyente, una sonrisa salida del alma es un bálsamo para los adoloridos corazones de los seres que nos rodean. La alegría que nosotros expresamos en el diario vivir es un arma muy poderosa para vencer las tristezas y las amarguras que nos rodean y que también rodean a los nuestros. Octava regla, la voluntad. Como todos sabemos, la voluntad es algo que debe hacer parte y acto de presencia en todos los eventos de nuestra vida. La voluntad hay que hacerla, modificando así aquel comportamiento que la persona tiene antes de conocer un trabajo espiritual. Si esa persona, cuando comienza un trabajo espiritual, no hace un cambio radical en su vida, va a continuar siendo víctima de los mismos agregados violentos y brutales. Es lógico que al empezar a hacer un trabajo de regeneración, lo primero que se tiene que abocar es a destruir, eliminar esos elementos y ese comportamiento de tipo brutal que anteriormente tenía. Es muy fácil que una persona en un momento dado se sienta desfallecer, sin fuerzas para continuar el duro trabajo, pero recordemos que nos estamos haciendo hijos de Dios y que Dios es un triunfador, no es un vencido. Y que en esos momentos es que hay que comprender que somos débiles, frágiles, no porque no estemos siendo asistidos por la divinidad, sino porque todavía en nuestro interior llevamos aquellos elementos débiles, incapaces, que se expresan en nosotros con dudas, con miedo, con inseguridad, y que entonces nosotros debemos responder con valor, con seguridad, con fe, y con esa fuerza que debemos ejercer en nuestra voluntad. Los hijos de Dios, todos nosotros, tenemos que abrirnos paso en la vida, ejerciendo el poder del cetro del ser que se llama voluntad.

Novena regla, la sinceridad. Querido lector de estas enseñanzas, estimado oyente que sigues esta enseñanza, en la vida contemporánea es muy poco lo que se habla y se enseña sobre la sinceridad. Sin embargo, nosotros tenemos que saber que la sinceridad es la flor de loto del alma. La persona sincera se gana el cariño, el afecto y el amor de quienes le rodean. La sinceridad nos enseña a ser buenos padres, buenos hijos y algo más, ser buenos amigos. La sinceridad es una fragancia que se impregna en el ambiente de nuestra vida. La sinceridad nos enseña a decir siempre la verdad, nos aleja de la mentira, nos aleja de la traición, nos aleja de las vaguedades. La sinceridad nos enseña a ser humildes, a ser verdaderos, a ser buenos cristianos. Como ya dijimos, la sinceridad es una fragancia que viene del Espíritu, impregna nuestros sentidos, nos hace ser verdaderos cristianos. Una persona sincera nunca es capaz de traicionar a nadie, nunca vende al Cristo por 30 monedas de plata. Podemos decir que una persona sincera siempre será nuestro mejor amigo. Décima regla, la mística. Esta es la expresión física y espiritual del auténtico amor a Dios. La mística nos enseña a amar, nos enseña a saber respetar, a saber orar, a saber hablar. Nos enseña a saber comportarnos con nuestros semejantes. La mística nos acerca a las grandes realidades, a los grandes misterios de la vida y de la muerte. La mística nos ayuda a desarrollar los ojos del alma. Una persona mística ama a Dios por sobre todas las cosas, ama al prójimo porque ve en él la representación de Dios. Una persona mística se acerca de momento a momento a las grandes virtudes del espíritu. Aprende a respetar la vida en todas sus expresiones. Es aquella persona que eleva la mirada al cielo para invocar a Dios y mira donde pisa para no ir a maltratar a nadie. No hay cosa más linda que ver a un hombre o a una mujer que sin mitomanías, sin poses egoicas, sabe integrar sus pensamientos y palabras con las místicas expresiones de la presencia de Dios. Una persona mística es aquella que hace de la oración una conversación con la divinidad, que hace de la conversación con sus semejantes una enseñanza. La mística ennoblece la palabra de quien la pronuncia, es decir, una persona con mística expresa en su mirada, en su comportamiento y en su palabra eso que interiormente vive, la paz. Diez reglas de oro para un hogar feliz. El amor, la comprensión, la responsabilidad, la cultura, la caridad, la organización, la alegría, la voluntad, la sinceridad y la mística.

Estamos llegando al final de nuestro espacio del día de hoy. Vamos a despedirnos con un tema musical de la firma de Antonio Vivaldi. El concierto para flauta dulce en Do RB 443, segundo movimiento largo. La despedida entonces es con el compromiso de que nos reencontremos el próximo jueves, minutos después de las 21 horas. En esos momentos les traeremos más de esta enseñanza universal, más de gnosis, más de enseñanzas de vida. Hasta el jueves, que su ser los acompañe, los proteja, los guíe.

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0: En nuestros estudios es la hora 23:45.
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0: nuestros estudios. Es la hora 23:50 minutos.
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1: En nuestros estudios es la hora 05 minutos.
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0: En nuestros estudios es la hora 0:17 minutos. 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

0: En nuestros estudios es la hora 0:32 minutos.
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0: En nuestros estudios es la hora 0:47 minutos.
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0: En nuestros estudios es la hora 1:01.
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0: En nuestros estudios es la hora 1:17.
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0: En nuestros estudios es la hora 1:33.
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0: En nuestros estudios es la hora 1:46.
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2: En nuestros estudios es la hora 2:02.
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0: en nuestros estudios. Es la hora 2:19. 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

0: En nuestros estudios es la hora 2:32 minutos.
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0: En nuestros estudios es la hora 2:45 minutos.
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1: En nuestros estudios es la hora 3 en punto.
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0: en nuestros estudios. Es la hora 3:18 minutos.
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0: En nuestros estudios es la hora 3:32 minutos.
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0: En nuestros estudios es la hora 3:46 minutos.
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1: En nuestros estudios es la hora 4 en punto.
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0: En nuestros estudios es la hora 4:16 minutos.
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0: En nuestros estudios es la hora 4:30.
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0: En nuestros estudios es la hora 4:46 minutos.
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1: En nuestros estudios es la hora 5:03.
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0: En nuestros estudios es la hora 5:17 minutos. 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

0: En nuestros estudios es la hora 5:34 minutos.
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0: En nuestros estudios es la hora 5:47 minutos.
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2: En nuestros estudios es la hora 6:05.
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1: En nuestros estudios es la hora 6:34. 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
1: En nuestros estudios es la hora 6:45.
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2: En nuestros estudios es la hora 7 en punto.

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Villa Industrial, zona de kilómetro 9 y medio, calle Sendero de la Mujer y ambos márgenes de la ruta 14 hasta el conocido supermercado que se encuentra allí. Así que todos estos lugares se quedaron sin energía eléctrica a las 7:19 minutos y bueno, ahora está normalizado el servicio. ¿Cómo están? ¿Cómo andan? Bueno, preocupados seguramente por el clima, ¿no? Porque además nuevamente en el día de ayer tuvimos unos fenómenos bastante intensos de tormentas, de granizo también y de, bueno, en definitiva, daños como consecuencia de todo esto en varios lugares de la provincia de Misiones. Concretamente en la zona del Dorado, nuevamente, ayer tuvo una fuerte tormenta en el norte de Misiones, la verdad, impresionante. Se veía cómo caían unas piedras muy, muy grandes. Esto afectó ayer a las 8 de la noche, otra vez a las 8 de la noche, ¿vieron? Antes de ayer fue la zona ahí de Pindaití, de Colonia San Martín, de San Antonio, había sido a las 7:30 de la tarde. Bueno, y no hay nada peor, la verdad, por lo menos para mí personalmente, no sé cuál será la impresión de ustedes, de que se te desate una tormenta de noche, porque de noche se te corta la luz de encima y no ves nada. Pero bueno, la verdad, en estos lugares en donde se estuvo dando todo este fenómeno, muy intenso, el paso del temporal, hay bueno, un portal que se denomina Pronóstico Litoral, que bueno, justamente mostraba cómo se habían caído postes de tendido eléctrico también en el Dorado, habían caído varios árboles frente a la Facultad de Ciencias Forestales, también hubo voladuras de techos. Eso ocurrió en el transcurso de la noche de anoche, ¿sí? Después del paso temporal estuvo muy muy feo realmente. Bueno, también en el departamento Alto Paraná en Paraguay vino una tormenta terrible con unas piedras de muy buen tamaño también, con varios municipios de aquella zona de Paraguay con afectaciones también. Esto fue un poco más tarde, fue a las tipo 10 de la noche aproximadamente. Lo de nuestra zona fue más temprano. Y bueno, como dijimos, la zona ahí del Dorado bastante afectada, muchos árboles caídos. Unos árboles, señores árboles, bien gruesos, que se cayeron, porque vemos como ya después de que están caídos los tuvieron que cortar los bomberos y tiene un tronco significativo realmente. Así que bueno, esto fue lo que vino ocurriendo entonces en el transcurso de estas últimas horas. Esta situación climática que afectó a la zona del Alto Paraná, sobre todo, desde aproximadamente las 8 de la noche, mucha piedra realmente. Y bueno, nosotros teníamos pronóstico, según lo que estábamos observando también, de que empiece la tormenta, anoche ya decía esto, de que la tormenta iba a estar arrancando más o menos, o la lluvia, entonces, pero sí tormenta, porque ya estaba, digamos, en una tonalidad amarilla, bastante subida, aproximadamente a las 5 de la mañana. Bueno, desde esa hora estuvo ahí dando vueltas este tema. Y bueno, lo que se muestra ahora, por ejemplo, es que en definitiva estamos con lluvias, pero sin ningún fenómeno muy intenso, ¿sí? Lo que nos muestra para el día de hoy es, en este caso, que las tormentas, bueno, van a estar localizadas fundamentalmente entre las 16,
Estoy mirando, estas son

0: rachas de viento. En realidad, estamos en pleno momento, entre ahora y las 9 de la mañana, en que vamos a tener estas lluvias bastante intensas, según lo que indica la observación, en este caso, de Windy, que es, en definitiva, digamos, uno de los sistemas que más se utilizan, sobre todo, inclusive, a la hora de poder tener información climática en lo que tiene que ver particularmente con los vuelos, por ejemplo, ¿no? Con la aeronavegación, concretamente. Así que, bueno, esto entonces es lo que está señalando justamente este sistema, de que estamos acá ahora justamente siendo atravesados por un momento en el que estamos justo en una franjita medio azulcita, por suerte, pero en definitiva con una situación todavía de lluvia bastante intensa. La zona, digamos, que tiene que ver con la parte más complicada estaría siendo afectado en este momento la capital provincial, Posadas, y bueno, toda una franja que va casi, te diría, acompañando a lo que tiene que ver concretamente con la frontera con la provincia de Corrientes, ¿no? Y bueno, ahí está la zona más complicada en este momento. Y después, en lo que se refiere a concretamente un poquito más al norte, en la zona, digamos, más cercana al soberbio, otra zona más complicada. Pero bueno, afortunadamente estamos zafando. Igual, obviamente, que esto afecta, porque uno se conoce gente, ve, mira los contenidos, ¿no? que se están subiendo constantemente también al respecto de todas estas cuestiones. Y bueno, obviamente que además hace mucho daño, sin ninguna duda, a un montón de cosas, cultivos, instalaciones, casas, techos, bueno, todo lo que ya mencionábamos que se destruyó durante estas últimas horas como consecuencia de estas grandes tormentas que hemos tenido en nuestra zona, en principio. Después vamos a mirar un poco más general, porque también en este momento estarían siendo afectados por situaciones de tormentas, aunque no tan intensas, en la zona de Brasil. O sea, pero ahora, digamos, la circulación es como que va, entre comillas, va desde la provincia de Misiones rumbo a Paraguay. O sea, más o menos esa es la circulación a partir de los vientos que hay, ¿no? También hay una parte de Formosa afectada como consecuencia de estas tormentas. Bueno, la zona de San Vicente también está con tonalidades bastante intensas de fenómenos climáticos hasta ahora de la mañana. Así que bueno, estamos en pleno momento en que este fenómeno se va a estar manifestando de manera bastante intensa, que ahora, por lo que estoy mirando, dice que va a durar desde ahora, y vamos a tener que seguir teniendo lluvia, hasta las 15 horas aproximadamente, ¿sí? Así que esto entonces es lo que se está presentando ahora. Y al mismo tiempo, bueno, te cuento que estamos con 20 grados de temperatura, con una humedad del 96%, con la presión de 987 hectopascales, viento del sudeste a 9 kilómetros por hora. Hoy por hoy lo que más o menos, digo, uno está interesado en saber es esto otro que te contaba primero. Y el servicio meteorológico tiene varios triangulitos emitidos en el día de hoy. Un aviso al muy corto plazo, que está para la zona de Corrientes y Santo Tomé, por un lado, que también fue afectado bastante significativamente en las últimas horas, también por tormentas. Ahora, nuevamente, esto que se emitió a las 7 y 11, se emitió de tormentas fuertes con lluvias intensas, ráfagas y caída de granizo para esa zona. No para nosotros, pero bueno, ahí nos aparece igual el alerta. Y después la alerta naranja para lo que va a ser la mañana del día de hoy. Y bueno, como ustedes saben y siempre se los contamos, cada vez que estamos comprendidos por una alerta, siempre también ahí adentro, entre comillas, están los mismos departamentos de siempre. 25 de mayo, Apóstoles que en Guas Concepción, Landon Alemo, Vera, San Javier y Sur de Guaraní, ya sale de memoria, ¿eh? El equipo titular es este. Así que bueno, todos esos departamentos, incluidos nosotros, con alerta para el Servicio Meteorológico Nacional naranja, ¿sí? Alerta naranja, según el Servicio Meteorológico Nacional, entonces, para toda nuestra zona, y esto va a abarcar toda la mañana. Esto se generó a las 6:15 casi de la mañana. Así que bueno, como dijimos, severos inconvenientes climáticos en distintas zonas. Y además, no solamente nos abarca a nosotros acá el alerta naranja, sino que cubre, te diría, gran parte de la provincia de Misiones. El vértice inferior izquierdo estaría en Posadas, el inferior derecho en la zona de Concepción de la Sierra aproximadamente. Y bueno, el superior estaría más o menos por la zona del departamento San Pedro, ¿eh? Sí, esto es San Pedro, y del otro lado estamos hablando de que estaría un poco más arriba, no, aproximadamente por El Dorado. O sea, toda esa franja de la provincia de Misiones está bajo alerta naranja, entonces, para la mañana, en principio del día de hoy. Tormentas fuertes, lógicamente dice para la mañana el servicio meteorológico. Después, para la tarde, lluvias aisladas, cielo mayormente nublado, pero ya con una leve probabilidad de precipitaciones para la noche. Máxima de 22 grados. Para mañana sábado, parcialmente nublado. Estaría arrancando sin lluvias, luego con cielo parcialmente nublado y con leve probabilidad de precipitaciones. El domingo, mínima de 12, máxima de 20. Con cielo mayormente nublado, sin lluvias también. El lunes, mínima de 12, máxima de 23. Mayormente a parcialmente nublado, sin lluvias también. El martes, también parcialmente nublado, sin lluvias, 11 y 22. Al final no va a bajar tanto la temperatura. El miércoles, 10 y 20 de mínima y máxima respectivamente, con cielo algo parcialmente nublado. Y el jueves también un clima con cielo parcialmente nublado, mínima de 13, máxima de 26 grados. Así que esto es, digamos, estamos atravesando hoy por el día en el que vamos a tener esta situación, aunque ya se venía pronosticando hace dos días, ¿no?, de que íbamos a tener tormentas. Bueno, al final las hubo, efectivamente, en otros lugares, no acá. El miércoles en unos lugares, el jueves en otros, bueno, y hoy viernes nos está tocando por lo menos tener un cielo bastante oscuro y amenazante, y lluvias bastante intensas, que por el momento, digamos, no han llegado a ser tormentas, han sido sí chaparrones fuertes, y bueno, esperemos que no pase eso, ¿no? Porque en definitiva, esto trae aparejados, como dije anteriormente, también muchos inconvenientes. Estamos a 11 de septiembre. Feliz día para todos los maestros y las maestras en su día. Hoy, 11 de septiembre. Así que, bueno, muchas felicitaciones para todos. Les voy contando de que, bueno, mientras se larga bastante intensamente en este momento, con unos gotones importantes, hoy están cobrando en el cronograma de pagos de ANSES, en cuanto a jubilaciones y pensiones que no superen el haber mínimo, terminación de documento 3, también terminación de documento 3 para asignaciones familiares y asignación universal por hijo, asignación por embarazo, hoy terminación de documento 1, también están cobrando pensiones no contributivas, porque empezó esta semana, hoy están cobrando los documentos terminados en 6 y 7. Así que bueno, esos son los beneficios que se están abonando durante el día de hoy. Ya desde hace un par de días arrancaron las asignaciones de pago único para pagarse, matrimonio, adopción y nacimiento. Así que bueno, esto entonces, y prenatal y maternidad también se está pagando terminaciones de documento 2 y 3. Repasemos los beneficios fundamentales, por lo menos: jubilaciones y pensiones que no superan el haber mínimo, asignación universal por hijo, asignación familiar y pensiones no contributivas. En lo que se refiere a los tres primeros beneficios, hoy se están pagando terminación de documento 3, y pensiones no contributivas, hoy se está pagando terminaciones de documento 6 y 7. Hacemos una breve pausa, 7:47, y enseguida venimos y les empezamos a contar algunas otras cosas. Ya venimos.
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Bueno, 7 de la mañana y 54 minutos en la República Argentina. 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Así que, cuestiones que tienen que ver también con ir adecuando en nuestros tiempos, hicieron de que lo concretemos ahora. Bueno, les comentábamos de que se le elevó a naranja entonces el alerta por tormentas fuertes para toda la provincia, casi para toda la provincia, queda fuera nada más la puntita del norte y una franjita del sur, porque bueno, ya vamos viendo el mapa en vivo de lo que tiene que ver justamente con el servicio que estábamos consultando, el de Windy, y está mostrando cómo ya estamos adentro totalmente de la zona, te diría, naranja, efectivamente. No era, digamos, una exageración para este momento. Así que, bueno, ahí estamos entonces siendo atravesados por este fenómeno entonces de lluvia. Está bastante, bastante copiosa la lluvia a esta hora de la mañana. Aunque bueno, estamos con, sí, estamos ahí en el medio, estamos en un sándwich nosotros acá metidos en cuanto al tema climático. Y recordemos una vez más de que hubo graves daños como consecuencia de la lluvia en lugares que tienen que ver, en este caso, con la provincia de Misiones, como la zona del Dorado, que fue gravemente afectada en la noche de anoche con granizo. Y nosotros ahí estamos justo en una zona en donde empieza, digamos, el fenómeno, una mancha, que la parte más roja, más intensa, más, por decirlo de una manera, más, en definitiva intensa, porque la lluvia y la tormenta gana intensidad. Nosotros estamos en el bordecito, afortunadamente, por ahora, ¿no? Pero esto sigue circulando.
y en definitiva se va moviendo y nos va dejando un poco más adentro, un poco más afuera a medida de cómo se va moviendo. Nosotros estamos en este momento en la zona entre amarillo y naranja para Windy, pero bueno, reitero entonces el alerta meteorológico naranja, elevado a naranja por parte del Servicio Meteorológico por fenómenos relacionados entonces con lluvias y tormentas intensas. Recordemos y repasemos un poco lo que se señala para esta situación. Lluvias y tormentas fuertes, de hecho ahora está lloviendo mucho, algunas localmente severas, acompañadas por posiblemente abundantes precipitaciones en cortos periodos, que es lo que está ocurriendo, granizo de distinto tamaño, ráfagas intensas que podrían superar los 90 kilómetros por hora y actividad eléctrica frecuente. Se esperan valores de precipitación acumulada de entre 30 y 60 milímetros en todo el periodo de la alerta. Y bueno, está lloviendo mucho, ¿eh? La verdad que está lloviendo bastante a esta hora de la mañana. Bueno, empezamos con el tema de las noticias, ¿sí? Ayer se dio a conocer la inflación, ¿sí? Del mes de agosto de 2026, el mes pasado. Y finalmente fue, en este caso, del 1,7% la media nacional, ¿sí? La media nacional fue del 1,7%. Venimos acumulando una interanual, es decir, de agosto a agosto, o en realidad de septiembre a agosto, del 33,5%. Y la variación acumulada hasta ahora, durante el año, es del 21,3%, ¿sí? ¿Qué fue lo que más aumentó? Perdón, antes de irnos a qué fue lo que más aumentó, te cuento cómo estuvimos acá en nuestra zona. Nosotros estuvimos por encima de la media nacional, que fue el 1,7%. En el noreste estuvimos con 1,8, un punto porcentual más. Y fuimos junto con la Patagonia y con el noroeste, es decir, el otro lado del norte argentino, uno de los lugares, una de las tres regiones, está dividida en seis regiones la Argentina, en los que hubo más inflación que el promedio, ¿sí? En todos los lugares, noroeste, Patagonia y noreste, 1,8%. Después, en los demás, Cuyo, Gran Buenos Aires y Región Pampeana, hubo un poquito menos. Cuyo estuvo alineado con la media, 1,7, 1,6, Gran Buenos Aires y 1,6, la zona pampeana. Bueno, y como siempre les contamos, cómo estuvo en este caso la inflación núcleo. La inflación núcleo es importante, siempre se lo comentamos esto, porque en definitiva nos da la pauta de cómo se va a seguir comportando la inflación, en este caso, hacia el futuro, digamos, nos tira una especie de proyección, porque si empieza a subir, quiere decir de que la inflación general puede seguir subiendo, mientras que si se mantiene en los mismos niveles o tiende a bajar, es un indicador de que el índice, la inflación continuará bajando, ¿sí? La inflación núcleo no toma en cuenta los productos y los servicios más volátiles, ¿sí? Es conocida también como inflación subyacente hay un. Lo solemos traer acá, cuando a veces se los contamos. Hay muchas mediciones, muchas más mediciones que acá en la Argentina, en los Estados Unidos. Hay una core inflation, por ejemplo, la inflación core o la inflación núcleo en los Estados Unidos, ¿no? Excluye precios estacionales que cambian de valor según la época del año, como las frutas o las verduras, ropa de cierta temporada o paquetes turísticos, y más que nada está integrada por las tarifas que dependen de decisiones del Estado o de servicios públicos como electricidad, el gas, el agua, el transporte público y la medicina prepaga, por ejemplo, ¿no? Así que bueno, esto muestra la tendencia real. La inflación núcleo mostró de que estamos en un 1,8%, o sea, más o menos en línea con lo que tiene que ver con la inflación. Estoy mirando a ver cuál fue la inflación núcleo del mes de julio, ¿sí? Para ver cuál fue la variación en este caso.
La inflación núcleo, bueno, se mantiene. Estuvo en 1,8 también y el mes anterior, en junio, estuvo en 1,6. Pero, bueno, tiende a mantenerse y es un poco lo que venían diciendo muchos especialistas, ¿no? De que iba a costar mucho quebrar, por decirlo de una manera, esta zona del 2% o cerca del 2%. Bueno, ya les dije que cuánto fue la inflación, 1,7%, ya les dije que es que la inflación núcleo marca 1,8 y que está estable, lo cual indica de que la situación va a continuar de la misma manera. No obstante, hubo cosas que aumentaron más que la media, por supuesto, porque esto es un promedio. Regulados, por ejemplo, aumentó un 2,2%, estacionales bajó 0,9%. Y se divide en dos, porque esas son las categorías las que yo daba. Después están los bienes y los servicios. Los bienes aumentaron un 1,4% y los servicios aumentaron un 2,0%, ¿sí? Y ahora sí nos vamos a qué fue lo que más aumentó de todo. Y lo que más aumentó de todo el componente que tiene el IPC es una de las cosas que peor nos vienen cayendo, que nos vienen cayendo más pesados, por decirlo de alguna manera, al poder adquisitivo de cada persona, que es vivienda, agua, electricidad, gas y otros combustibles, que tuvo un aumento del 2,8%. ¿Se acuerdan ayer que nosotros tomábamos como ejemplo un salario de un docente y les íbamos contando año a año cómo se fue incrementando el peso de cada cosa? Obviamente siempre con mucho peso, pero en años anteriores sobre todo lo que más pesaba era bebidas, en este caso alimentos y bebidas no alcohólicas, y después pasó a ser vivienda, agua, electricidad y otros combustibles, porque hubo una recuperación sostenida de lo que tiene que ver con el nivel de tarifas de servicios públicos, que empezó a tener un peso cada vez mayor, y de hecho de diciembre de 2023 a primer trimestre de 2026 venimos con un acumulado de alrededor del 700% de esas tarifas, ¿no? Y obviamente que los salarios no fueron a la misma velocidad. La cuentita que les hicimos ayer tiene que ver con ver cuánto le fue comiendo a un ejemplo, vuelvo a insistir, que es el sueldo docente, que teníamos la base consolidada del sueldo docente de Misiones, no así la de otras actividades que tienen que ver con el trabajo público, y les íbamos contando cuánto y qué proporción le iba comiendo, y le iba comiendo cada vez más, o sea, cada vez más le pesaba los aumentos, y decíamos 2024, 2025 y 2026, lo que iba a 2026, por cada 10.000 pesos de aumento en el año 2024 le comía todo eso que aumentaba, lo fundamental, 5.300 pesos. En 2025 le comía 10.000, o sea, casi 11.000, perdón, ya le comía una parte de lo que no le había aumentado, o sea, del resto de su haber. Y sobre 10.000 pesos de aumento de 2026, le comía 15.000 pesos, ¿sí? Le insumía 15.000 pesos. O sea, tenía que sacar de otro lado, dejar de hacer algo para poder pagar los aumentos de vivienda, de alimentos, porque nosotros priorizamos una pequeña canasta de ítems, digamos, de las divisiones sin las cuales no se puede vivir: salud, transporte, educación, ¿no? Así que bueno, cada vez tenía más peso. Y bueno, ya que menciono el tema tangencialmente hablando de la inflación, lo que me olvidé decirles es muy importante, porque el año pasado fue el de peores aumentos, o sea, el de más bajos aumentos a nivel provincial. Y bueno, simultáneamente se daba esta situación. Esto, bueno, yo no quiero hilar cosas que no son, pero también tienen que ver, entre otras cosas, con que haya habido sectores que fueron asumiendo créditos que después a la larga no pudieron pagar, porque se vieron sorprendidos también por los aumentos de otras cosas, y bueno, cuando contrayeron los compromisos de créditos, probablemente se hayan encontrado con que, bueno, los servicios y todo lo que le fue aumentando no les permitía pagar en tiempo y forma sus obligaciones. Bueno, el año pasado el gobierno provincial, porque acá estamos hablando de salarios que paga el gobierno provincial, empleados públicos provinciales, tuvo un superávit de casi alrededor de 48.000 millones de pesos. Con lo cual, podría haber otorgado, yo la verdad que no sé cuál es el peso de la masa salarial,
pero por lo menos, a ver, se puede decir, tenía algo más de plata el gobierno como para poder otorgar más aumentos. Mientras que la situación este año es completamente diferente, es completamente distinta, porque recién a esta altura de los acontecimientos estamos hablando primer trimestre, esto no sé si es primer trimestre o primer semestre, me parece, del año 2026. Estamos con apenas un superávit de 927 millones de pesos, o sea, nada, casi equilibrado, casi se podría decir, no hay superávit. En este momento en la provincia de Misiones, o sea, hoy si quisiera el Estado otorgar más aumentos, no podría, porque no tiene los recursos como para poder hacerlo. Así que bueno, perdón por la explicación, pero me parecía oportuno también traer este tema. Y de acá nos vamos al tema de la canasta, ¿sí? Porque también ayer se dio a conocer cuál es el costo de la canasta básica alimentaria y cuál es el costo de la canasta básica total, aunque esta medición que brinda el INDEC también es relativa porque no son nuestros precios, ¿sí? Son los precios de Gran Buenos Aires porque es en donde se hace la medición de la canasta. Igual, sirven como pauta. Y muestra justamente este estudio de que la canasta básica alimentaria para que una persona coma, solamente coma durante un mes, son necesarios 235.103 pesos, ¿sí? Y la canasta básica total es de 519.578. ¿Cuál es la diferencia entre una y otra? Porque la primera es solamente para comer y la segunda, la que involucra todo el resto de los gastos: salud, transporte, comunicación, educación, indumentaria, alquiler, servicios de internet, ese tipo de cuestiones. Bueno, la canasta básica alimentaria y la canasta básica total aumentaron en el mismo porcentaje, que es muy superior, casi un 1%, a la inflación. Aumentó un 2,6%, las dos. La básica alimentaria y la canasta básica total. Y además, ¿qué es lo que te indica la canasta básica alimentaria y la canasta básica total? Si hay alguien que cobra menos de 235 mil pesos, es indigente, porque ni siquiera le alcanza para comer. Y la básica total, si hay alguien que gana menos de 519 mil pesos, es pobre. O sea, estamos hablando de que la mayoría de los jubilados, en definitiva, del país son pobres porque cobran la mínima. Y bueno, y va haciendo una progresión, en este caso el INDEC, y muestra de que, por ejemplo, un hogar de cuatro integrantes, vamos a tomar el tipo de familia de cuatro integrantes, varón de 35, mujer de 31, un hijo de 6 y una hija de 8 años, tienen que ganar para comer. Tienen que percibir solamente para comer 726.469 pesos y para vivir y tener todo lo demás que necesitan para vivir: educación, salud, transporte, bueno, todo lo que ya les comentaba, indumentaria, remedios, etcétera. Bueno, eso está en salud. 1.605.497 pesos les hace falta para poder cubrir todas esas necesidades a una familia de cuatro integrantes. Lo preocupante, digamos, de todo esto es que esta situación, digamos, marca de que las canastas aumentaron más que la inflación, ¿sí? O sea, el vivir superó a la inflación entonces en general. Y ya haremos un cruce oportunamente entre una cosa y la otra para tener, digamos, una cosa más clara con respecto a este tema. Bueno, también hay informes, otros informes, que tienen que ver con empleo registrado en el sector privado, que no se lo vamos a comentar ahora, vamos a ver si lo preparamos bien y se los comentamos un poco más adelante. Pero bueno, nos vamos a quedar con la apreciación de una consultora, en este caso de aquí de nuestra zona, que es Político en Chaco, que analiza también los números, en este caso de lo que tiene que ver con la inflación. Y bueno, nos dice de que la inflación del NEA desaceleró en agosto, pero estuvo por encima del total nacional, ¿sí? Con este 1,8% para el mes de agosto,
Presentó una desaceleración respecto al mes anterior. A nivel acumulado, los precios del Nordeste crecen 24,4% y 37% en la interanual, es decir, desde hace un año para acá. Y en estos casos, el NEA sostiene la mayor suba de precios del país, ¿sí? Acá en nuestra zona, es lo que venimos diciendo también, tiene y estamos teniendo los mayores aumentos del país durante este último tiempo, o sea, durante ya hace bastante tiempo en realidad. Y bueno, por último, alguna otra cosa que podemos mencionar con respecto a este informe, que desagrega, digamos, la cuestión inflacionaria para nuestra zona. Muestra de que se sostiene el incremento más alto en el acumulado anual y en la interanual también, como se había visto en los meses previos. La mensual de agosto estuvimos por debajo del NOA y de Patagonia, apenas por algunas décimas, pero en general el acumulado agosto durante el año y en la interanual de agosto muestra de que tuvimos a nosotros acá 24,4% en lo que va del año contra el 21,1% que es el nacional, y a nivel interanual el 37%, lo cual es bastante, te digo, ¿eh? O sea, hay una diferencia bastante significativa. 24,4 nosotros lo que se viene acumulando en el año, y a nivel nacional la media 21,3. Y la interanual, ahí en ese caso, 37% contra 33,5%. Así que estamos 5 puntos por arriba, sabiendo además de que estamos teniendo gente con menos capacidad, con menos poder adquisitivo. Así que bueno, vivienda y servicios volvió a ser la división de mayor suba en la región también. Alcanzó un alza del 4%, muy influenciada por las subas del alquiler de viviendas, tarifas eléctricas y de gas también, ¿sí? Así que bueno, algunos datos que tienen que ver con lo inflacionario en nuestra zona, ¿sí? Bueno, ahí ya saltando a otros temas, preparativos al respecto de lo que tiene que ver con la visita del Papa León XIV a la Argentina. Y bueno, también expectativa por lo que le puede llegar a generar esta visita al gobierno. Que ustedes dirán, pero ¿cómo se van a poner a pensar en eso? Y en este momento, en el ámbito político, no se hace otra cosa que pensar en ver qué es lo que le conviene más a uno y a otro. Así que, bueno, están entre que están entusiasmados porque viene León y algunos otros preocupados porque viene León. Porque vamos a ver qué dice. De cualquier manera, León XIV se ha mostrado como una persona bastante equilibrada, un papa muy equilibrado, no ha dejado de criticar algunas cosas muy significativas, como por ejemplo el tema del crecimiento del uso, digamos, y de la intrusión en algunos casos de la IA, en este caso en la vida diaria, ¿no? Así que bueno, pero no se espera de que se despache muy en contra del gobierno. Obviamente su mensaje va a estar alineado con otra lógica, que es la doctrina social de la Iglesia, y evidentemente no con el ajuste ni con la motosierra. Así que bueno, ya veremos en definitiva cómo se da toda esta situación. Bueno, así intercambiando temas y rotando temas como para que no nos aburramos tampoco con una sola cosa, les cuento que la Fórmula 1 está estrenando circuito. Madrid se llama el nuevo circuito que está estrenando la Fórmula 1. Se está corriendo en Madrid. En este momento se están haciendo los ensayos. La práctica libre número 1. Todavía creo que sí, ¿no, Jorge? Estamos todavía en la práctica número 1. Se está dando. Ah, va a empezar 8:30. Ok. No, claro, la televisación ya comenzó. Por eso me saltaba la alerta acá de que la televisación de la práctica ya comenzó. Y bueno, a no tener muchas expectativas, salvo que Franco Colapinto salga muy adelante, porque bueno, es un circuito nuevo,

Quería tener su carrera de Fórmula 1 en realidad. Bueno, ahora la tiene, obviamente que esto está ya planteado desde hace bastante tiempo, ¿no? Y en este caso, algunos sitios especializados como Motorsport, por ejemplo, mencionan ya algunas opiniones de los pilotos, ¿sí? Dijo Pierre Gasly, apostaría porque habrá bandera roja, eso seguro, ¿sí? Porque, bueno, puede llegar a traer muchos inconvenientes en realidad. Así que, bueno, dijo Lance Stroll, así medio ambiguamente, creo que vamos a estar ocupados, muy ocupados. En definitiva, si bien todos los pilotos probaron la pista con sus simuladores, la única referencia real hasta ahora, aparte de una jornada de rodaje de Ferrari en julio, que generó alguna polémica, fue una prueba Fórmula 3 que se hizo a finales del mes pasado y que no salió bien porque hubo 19 banderas rojas y 3 coches quedaron destrozados. Así que, bueno, los incidentes que provocaron las banderas rojas y que acarrearon facturas de reparaciones nada bienvenidas, no estuvieron en un lugar específico, sino que se repartieron a lo largo de la vuelta, principalmente en el segundo sector. Hay muchas chicanas y curvas ciegas, además de la curva peraltada, la monumental, que es uno de los aspectos más curiosos al sondear la opinión de los pilotos. Cuenta la crónica en este circuito que muy pocos se muestran negativos respecto a Madryn, incluso al compararlo con otros circuitos también que tampoco le gustan a los pilotos, como el de Jeddah, por ejemplo, donde el trazado fue modificado en su primera y segunda aparición en el calendario. Y dijo Colapinto, creo que este circuito va a ser extremadamente difícil para los pilotos. En el simulador, completar una vuelta perfecta podría llevarme horas. Así que imaginen cómo será acá, cuando solo dispones de 2 o 3 intentos para lograrlo. Conseguir esa vuelta perfecta va a ser muy complicado, dijo Colapinto. Así que bueno, está arrancando entonces el Gran Premio de España, el circuito de Madrid. Ya, bueno, ahora en un rato vamos a estar mirando. Están mostrando que salió el auto de seguridad a dar vueltas al circuito, que tiene también una cámara, obviamente. Y bueno, está mostrando cómo es una vuelta en el circuito que la verdad estoy mirando, está bastante angostito, ¿no? Está bastante angostito. Está justamente ahora circulando el auto por la zona de la curva peraltada, que es una curva hacia la derecha, y que termina como una especie de subida y empieza a bajar. Una bajada no tan pronunciada, obviamente, como la de Interlagos, pero también una bajada que después desemboca en otra curva hacia la izquierda. Y como bien lo señalaba la crónica, muchas curvas ciegas, que vos no ves qué es lo que viene a continuación, y muchas curvas continuadas, por decirlo de alguna manera. En esto que yo les estoy contando en este tiempo, ya van 5 curvas alternadas, una para la derecha, otra para la izquierda, una para la derecha, otra para la izquierda, una chicana, un paso por un túnel. Bueno, la verdad, ojalá que les vaya bien a Colapinto, ojalá que se haga una buena carrera, pero la verdad que por el ancho de la pista en algunos lugares, sinceramente, va a estar complicado. Así que bueno, ojalá que Colapinto tenga una buena vuelta y pueda, en definitiva, lograr un buen resultado y esquivar todo lo que se le presente por el camino, porque así como venimos, es bastante probable que haya unos cuantos inconvenientes, ¿sí? Así que bueno, ¿cómo son los horarios de la Fórmula 1? Para que tengan idea más o menos cómo va a venir la mano con respecto a este tema. Bueno, recordemos que venimos también de un gran fin de semana para Alpine, ¿no? Que podría haber sido mejor por el tema de la salida afuera de Colapinto también en la carrera anterior. 8:30 ahora empieza la práctica libre número 1, la segunda va a ser a las 12. El resto de los horarios me está faltando. Así que bueno, estimamos que más o menos van a ser los mismos, ¿no? Que los de la semana anterior.
Vamos a ponerle horarios específicamente.

0: para que nos tire todo, ¿sí? Ahí está, todo el cronograma del Gran Premio de España. Entonces, bueno, práctica ahora enseguida, después la segunda práctica a las 12, de 12 a 13, mañana la última práctica de 7 y media a 8 y media de la mañana, y la clasificación de 11 a 12 va a ser, y el domingo a las 10 de la mañana va a ser la carrera, ¿sí? Igual que el fin de semana pasado en Monza, pero bueno, Monza, Monza es Monza, es otra cosa, ¿no? Pero bueno, toca en Madrid. Entonces, esta oportunidad para que Franco Colapinto a lo mejor bueno, pueda tener un buen rendimiento, bueno, ya dijo él, es muy complicado, la verdad, sinceramente, es un tema delicado. Así que bueno, algunas otras cuestiones que tienen que ver en este caso con el día de hoy. Recordemos que hoy es el Día del Maestro, hoy no hay clases, pero bueno, hoy se celebra el Día del Maestro. En este caso, en conmemoración, por supuesto, de Domingo Faustino Sarmiento, ¿sí? Así que bueno, se celebra precisamente por, en este caso, la conmemoración del aniversario de su muerte, ocurrida en el año 1888. Domingo Faustino Sarmiento, bueno, una de esas personas de la historia argentina multifacéticas, ¿no? Docente, escritor, periodista, gobernador de San Juan, presidente, soldado, de todo, ¿no? Dueño de una personalidad única, y eso es para bien y para mal, según sus contemporáneos, y bueno, y conocido como el padre del aula, no del aula, como le dicen los chicos. Pues le dicen, ¿quién es Sarmiento? El padre del aula. ¿Quién es San Martín? El señor de la guerra. Bueno, el padre del aula, por el impulso que le dio, obviamente, a la educación pública, defendió la educación que fuera pública, gratuita y obligatoria para todos los chicos. Y bueno, esta fecha del Día del Maestro se instauró en el año 1943 por parte de la Conferencia Interamericana de Educación en Panamá. Y en gran parte de América Latina, fíjense ustedes el reconocimiento que obtuvo Sarmiento, es el Día del Maestro en el día de hoy también, en conmemoración precisamente a Domingo Faustino Sarmiento, nada menos. Bueno, hoy, a propósito de este tema, ya veremos qué dice, ¿no? Va a hablar Milei en un acto por el Día del Maestro. La última vez que fue en una escuela empezaron a hacer querellas directamente. Así que el presidente va a encabezar hoy el acto oficial, está bien que lo haga porque es una autoridad por el Día del Maestro y va a brindar un discurso ante docentes y estudiantes en la Biblioteca Nacional de Maestros en el Palacio Sarmiento, que es la sede de la Secretaría de Educación. Así que bueno, esperemos ansiosamente ese momento para ver qué pasa y qué dice el presidente. Bueno, hoy también es una fecha especial para los Estados Unidos porque se cumplen nada más ni nada menos que 25 años del ataque a las Torres Gemelas el 11 de septiembre de 2001, que bueno, recordemos, tuvo que ver con este ataque planificado por Osama Bin Laden. En contra de los Estados Unidos, haciendo estrellar en diferentes objetivos aviones de pasajeros, ¿no? En Estados Unidos, como consecuencia de esto, murieron más de 3.000 personas, ¿eh? Es lo que justamente conmemora hoy precisamente digamos, esta situación Estados Unidos y bueno, también la sorpresa del mundo, también obviamente que Donald Trump va a estar recordando a las víctimas del ataque, en este caso a las Torres Gemelas del 11 de septiembre de 2001. Hay un memorial muy importante, en este caso también en los Estados Unidos, ahí en la zona de Nueva York, en donde ya se construyeron dos torres nuevas, pero también está el lugar, digamos, el parque memorial de las víctimas de esos incidentes en pleno corazón de Manhattan. La verdad que, bueno, es una cosa muy impresionante esto que les estoy contando, que es ver, digamos, ahí en vivo, ¿no? Toda esta situación. Bueno, va a haber una conmemoración, pero no en Nueva York. Él quería ir, Trump, pero en este caso las reglas establecidas por justamente el Museo del Memorial del 11 de septiembre, los funcionarios, escuchá, escuchate esto, ¿sí? The National September 11 Memorial and Museum, que es, está mal pronunciado, ya sé, medio pobre mi inglés, perdón Liliana, por tampoco, mi única profesora de inglés. Bueno, los funcionarios políticos, según el Museo del Memorial del 11 de septiembre, no tienen permitido dar discursos en el Ground Zero, que es el lugar en donde se produjeron los estallidos y los atentados. O sea, los funcionarios políticos no pueden ir a hacer política en ese lugar, ¿no? Así que bueno, entonces Trump, que evidentemente no se va a resistir a esta situación, va a dar su discurso en el Pentágono para rendir tributo a los asesinados por Al Qaeda, ¿sí? Así que bueno, va a estar con su esposa Melania, desde la Casa Blanca, va a colocar una ofrenda floral y bueno, va a volver al Salón Oval. Recordemos que bueno, el ataque al Pentágono ocurrió a las 9:37 a.m. cuando el vuelo 77 de American Airlines fue estrellado contra la fachada oeste del edificio. Y bueno, en cada uno de los lugares, en definitiva, hubo distinta cantidad de víctimas, ¿sí? Así que bueno, esto entonces en cuanto a este tema internacional que tiene su conmemoración también, obviamente, en el día de hoy, ¿sí? Así que bueno, Trump, que bueno, está tratando también de aprovechar cuanta oportunidad tiene para decir alguna cosa que tenga que ver con tratar de seducir al electorado norteamericano, porque se vienen las elecciones ahora en el mes de noviembre, nada menos, ¿sí? Bueno, ¿se acuerdan que, y voy cerrando, digamos, porque nos quedaron un montón de cosas también que tienen que ver con lo provincial? Simplemente quiero hacer una mención, en este caso, al respecto de esto que estuvo muy sonado entre ayer y antes de ayer, que fue la renuncia de un investigador de Anthropic, ¿sí? Anthropic es la empresa que tiene los modelos de inteligencia artificial Claude, ¿sí? Que bueno, tiene Claude Code, tiene bueno, los distintos modelos de Claude, que fueron los primeros que se salieron de control y hackearon distintas cuestiones. Y Anthropic, a su vez, es la empresa que tiene los mayores contratos con el Pentágono. Miren, da la casualidad, en cuanto a tema de controles internos. Y bueno, concretamente sonó mucho esta renuncia de Jacob Coxon, que dijo que renunciaba a la empresa por su preocupación de que la firma y sus competidores no estén actuando de manera responsable en el desarrollo de la IA, haciéndose eco de inquietudes planteadas tanto desde dentro como desde fuera de la industria, por la posibilidad de que la tecnología escape al control humano. Coxon, que dijo haber pasado 3 años realizando investigaciones tanto en Anthropic como en OpenAI, o sea, la de ChatGPT, la empresa, dijo ayer que la plataforma social X, que ambas compañías de IA están más centradas en superarse mutuamente y en vencer a sus competidores globales en el desarrollo de un modelo más avanzado posible que en la seguridad, ¿sí? Bueno, y esta semana esto se suma también a advertencias de los expertos en antropología, ¿sí? Esta semana la posibilidad de que la IA termine con la humanidad, porque esto es lo que se dice, que la IA puede terminar con la humanidad en la próxima década, llevó a miembros del Congreso norteamericano a buscar respuestas y a tratar de elaborar algún tipo de respuesta, porque, bueno, los legisladores federales están en una etapa de conceptos de un plan. Y bueno, se están preocupando por esta situación que en los Estados Unidos, a ver, hasta hay manifestaciones en contra de las instalaciones de los data centers de la IA. Porque ya en Estados Unidos, además, hay mucha gente que ha perdido su trabajo como consecuencia de la IA. Así que bueno, hay algunos partidos que dicen que tenemos que hacer algo, debemos actuar y actuar con urgencia. Un dirigente demócrata de Maryland lo dijo esto, Johnny Olszewski, Y bueno, una representante republicana dijo que el Congreso necesita convocar una sesión especial sobre la IA y cómo será el futuro de los Estados Unidos. Bueno, esto en realidad podríamos decir de que podría llegar a abarcar a todo el mundo, porque si bien esto se está desarrollando en Estados Unidos, abarca a todo el mundo ya la IA. Y es interesante la opinión de un, a ver, de un dirigente para lo que es Estados Unidos de izquierda, vamos a decir, como es Bernie Sanders, el senador Bernie Sanders de Vermont, ¿no? Que hoy más que demócrata se califica como independiente, que dijo que él y que Greg Kasar, un demócrata por Texas, pronto presentarán una legislación para frenar la IA avanzada y prohibir la superinteligencia por completo, ¿eh? Recordemos que bueno, este legislador es, como dijimos, de izquierda. Así que bueno, hay mucho debate, muchas opiniones con respecto a este tema. Y bueno, ni que hablar de que cuando se enteraron de que renunció este hombre que dijo que acá las empresas de IA están más preocupadas en tratar de ver cómo hacen para ganar más plata y poder superar su competencia antes de que, digamos, preocuparse por la seguridad. Bueno, una cosa, la verdad, muy, muy preocupante para un montón de gente. Y bueno, ni que hablar de un país en donde este debate está mucho más instalado que en la Argentina, ¿no? Así que bueno, se estrelló un avión fumigador en Entre Ríos. Afortunadamente no murió el piloto, está hospitalizado. Por otro lado, bueno, también mucho contenido con respecto, obviamente, al 11 de septiembre y los atentados a las Torres Gemelas en distintos portales informativos. Ya lo mencionábamos antes de derivar, digamos, en esta cuestión de la IA. De hecho, hay un tema que tiene que ver con la IA acá en la Argentina y que pretendían, en este caso, se pretendía desde el gobierno habilitar las sociedades automatizadas con inteligencia artificial. Bueno, no se puede tratar directamente, bueno, esta iniciativa de Sturzenegger, directamente dijeron que no la van a tratar porque tienen miedo desde el gobierno de que les pase lo mismo que con la ley de tierras, ¿sí? Bueno, a nivel provincial también, para ir redondeando y para ir cerrando, hubo un debate a partir de que en la Cámara de Diputados de la Nación, ¿sí?, se están tratando cuestiones relacionadas con el tema de los subsidios a los clubes de barrio. Y una polémica que estuvo y que tuvo en el centro a Diego Harfiel, ¿sí? Porque en este caso quedó Diego ahí en la picota, porque, a ver, acá se cruzaron un par de cosas que pueden ser, por decirlo de alguna manera, pueden tener una cierta compatibilidad en un punto y en otro no, ¿sí? Pero bueno, en este momento se estaba justamente tratando el tema de la quita de subsidios a los clubes. Y bueno, hubo un diputado que le dijo a Diego, pero vos estuviste becado en el SENAR. Como diciendo, vos fuiste subsidiado, ¿sí? Estuvo un año y pico, después contó Diego en un video que hizo en redes sociales. Tardó un poco en pronunciarse Diego después de, sé que, bueno, asumió ahí el golpe. Esto pasó en la Comisión de Deportes de la Cámara de Diputados, donde representantes de clubes se expusieron sobre las dificultades que están atravesando las instituciones deportivas y el impacto del ajuste sobre el sector. Bueno, Harfield, Diego, es vicepresidente segundo de la comisión y defendió la posición de gobierno. Y dijo que la prioridad tiene que ser mantener las cuentas públicas ordenadas. Nuestra postura es tener las cuentas públicas ordenadas. Lamentablemente, vivir de subsidios puede tener sus costos. Pero, bueno, después de eso, tiene ahí un encontronazo con otro diputado que en algunos casos ni siquiera es mencionado por algunas crónicas. Estoy buscando más información con respecto a eso para no guiarme por lo que dice solamente una fuente, sino en todo caso lo que diga una fuente por decirlo de una manera mediana, o sea, o más objetiva, en definitiva, y no sobre lo involucrado que están unos y otros en torno a este tema, que si no me equivoco su apellido es Ayala, que fue quien, por decirlo de una manera, lo mandó al frente a Diego Harfield. Que después dijo, sí, yo estuve en el CENARD por una beca que me dio la Asociación Argentina de Tenis a los 16 años, ¿no? Porque cuando le salta con esto, Diego eligió no responder, se levantó y se fue de la comisión. Ahí el diputado en cuestión, que yo estoy comentando, se despachó contra Diego Harfield en su ausencia. Bueno, esto dio lugar a que Diego diga, bueno, es un cobarde porque dijo un montón de cosas de mí cuando yo ya no estaba. Cuando en realidad, yo entiendo de que también esto tenga que ver a lo mejor con la inexperiencia. Evidentemente, Harfield no se la esperaba. No se la vio venir. Pero sabiendo, digamos, de que se estaba discutiendo este tema, era algo más que probable que saltara una cuestión como esta, ¿no? Y después recién llegó la respuesta al día siguiente a través de redes sociales, que sí, que yo estuve, que, bueno. No estoy haciendo juicios de valor sobre si estuvo o no estuvo becado, ni tampoco, o sea, o en todo caso sí, con respecto al tema de la quita de subsidios a los clubes, porque a mí me parece muy bien la ortodoxia decir, bueno, el superávit, mejor dicho, el déficit fiscal es malo, pero hay que ver la manera en que se implementan las cosas. El no ver cómo se implementan las cosas terminan en situaciones como la que se terminaron acá en la provincia de Misiones con respecto al tema yerbatero, que es verdad que había sobreoferta, es verdad que un montón de cosas que se dicen de gobierno, pero me parece que también tiene que haber una praxis que sea ecológica, por decirlo de alguna manera, al margen de que se le haga complicado hoy por hoy también al gobierno nacional ver de dónde sigue sacando recursos, porque ese es otro de los temas. Le pasó la motosierra a un montón de cosas y se le están terminando los lugares por donde seguir cortando, en este caso, gasto fiscal, concretamente. Esta es la cuestión. Si se quiere, el incidente relacionado con lo que hizo que Diego abandone la reunión es una cuestión anecdótica, casi diría, aunque, sería bueno, digamos, yo la verdad empecé a ver el video, después no lo terminé de ver, aparte de un posteo larguísimo que tampoco lo terminé de leer, en donde hace una especie de descargo, en todo caso, lo que no se termina de explicar es la modificación de la postura. No sé si se entiende, porque vos podés haber pensado de una manera en un momento y ahora podés pensar de otra manera. Por X motivo, tal vez por el motivo del equilibrio de las cuentas públicas, ¿no? Pero hay una cuestión muy importante y que me parece que no tiene que ser soslayada, porque acá una cosa es que alguien se dedique a una actividad económica y se quede, entre comillas, colgado porque le cambiaron la regla del juego y no puede adaptarse a esas nuevas reglas porque no se las avisaron, porque de un día para el otro plum, se desmoronó, se precipitó un decreto desregulatorio, ¿no? Puede haber tranquilamente, ya sé que no es amigo de gradualismo de gobierno, un tema que permita ir viendo cómo las cosas pueden ir progresando hacia un esquema de que, por ejemplo, puedan tener aportes privados los clubes para seguir haciendo la tarea social, porque acá los clubes están haciendo algo que no hace el gobierno y que le soluciona problemas al gobierno, a todos los gobiernos, el gobierno provincial, al gobierno municipal y al gobierno nacional, que es que haya chicos practicando deportes y que no se vuelquen a la droga, no se vuelquen a la ludopatía. No sé si escucharon el otro día que hay chicos muy chiquitos. Cuando vino Marlene Petersen, la psicopedagoga del Instituto Gastón Dachary, que nos decía que hay chicos muy chiquitos ya, chiquititos, que tienen ludopatía. que juegan online. Bueno, esa tarea la hace de manera muy efectiva, lo hacen los clubes. Así que a veces me parece que vale la pena, por un lado, dejar de lado los dogmas, dejar de lado los principios rectores duros, y también dejar de lado un poco la cuestión del ego en general, ¿no? Tanto para el ataque como para la defensa, y decir, bueno, acá estamos discutiendo un tema que va más allá de que si yo estuve o no estuve, o de que yo te señale de si vos estuviste o no estuviste, que tiene que ver con cómo sigue dando el mismo servicio social, algo tan importante como es un club, ¿no? Así que bueno, cosas que van pasando también en el transcurso de estos últimos días, que bueno, fue motivo también de polémica como consecuencia de esta circunstancia. Así que bueno, sigue lloviendo, siguió la fiesta del inmigrante, anoche estuvo Jairo como protagonista en la fiesta del inmigrante, y bueno, después le vamos a ir contando algunas cosas más locales. Pausa hacemos y ya en un ratito volvemos.
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2: En nuestros estudios es la hora 9:04.
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9 de la mañana y 12 minutos en la República Argentina. Te voy contando que Colapinto está fuera de vuelta, pero sin tiempo, porque evidentemente algún tiempo hizo. Está 17º en la práctica que tiene por delante todavía 17 minutos, ¿sí? La primera práctica libre en el Madryn, que ya se cobró su primera víctima hoy temprano. Un auto de Fórmula 2 quedó hecho, como decimos acá, Pandorga quedó hecho, porque además no solamente chocó contra un muro, sino que se incendió, quedó destrozado. A ver si me sale el nombre, porque esto es un desafío, es un intríngulis, es un trabalengua en realidad. El piloto es tailandés, el que chocó contra el muro, y se llama Thassanapol, ese es el nombre, o tal vez el apellido, porque viste que en algunas culturas y en algunos idiomas el apellido primero, Intrapuvasak se llama, ¿sí? Thassanapol Intrapuvasak. Le dicen cacho en la casa. Impactó contra las barreras en la curva 19 durante la primera práctica de la Fórmula 2 en Madryn y su auto quedó completamente inservible. La Fórmula 2, que también está corriendo y está compartiendo circuito con la Fórmula 1 en el Madryn, el nuevo circuito urbano que este fin de semana recibe el Gran Premio de España. Por suerte, el piloto tailandés pudo abandonar el vehículo por sus propios medios, porque se prendió fuego, aparte el auto salió rajando, el tailandés. Así que obviamente, ¿qué pasó? Bandera roja, detenida la actividad durante cerca de media hora hasta que pudieron sacar el auto de ese lugar en donde se encontraba. Así que bueno, otras cosas que tienen que ver con el tema de cómo va la práctica en este momento: primero Russell, primer tiempo; segundo Hamilton; tercero Leclerc; cuarto Kimi Antonelli, el puntero del campeonato, el Tanito; quinto Norris; sexto Piastri. Bien ordenadito todo, casi salvo por los Mercedes, Ferrari, McLaren, Red Bull y Racing Bulls, ¿sí? Y bueno, y ahí se entra a colar un Audi, el de Bortoleto. Primero Russell, segundo Hamilton, tercero Leclerc, cuarto Antonelli, quinto Norris, sexto Piastri, séptimo Hülkenberg, octavo Lawson, noveno Lindblad, décimo Verstappen, por el momento volvió a salir a pista, décimo primero Bortoleto, decimosegundo Tsunoda, y bueno, como para que ustedes tengan idea, acá está la pelea, digamos. O sea, ¿cuáles son los equipos contra los que pelea Alpine? O Alpine, como le quieran decir, porque escuché todo. Después un día de esto me voy a sentar a ver bien cómo se dice correctamente. Contra Racing Bulls, bueno, en menor medida, ¿no? Que es el segundo equipo de Red Bull. Contra mayormente Audi, ¿sí? Y sería, digamos, ahí la pelea fundamentalmente con Audi y con Racing Bulls, sobre todo. Así que bueno, esto entonces que está ocurriendo en este momento en el Madryn, este circuito, vuelvo a insistir, es muy angostito en algunas partes. Y bueno, una mínima salida y desacomodada del auto te deja completamente contra el paredón. Así que bueno, ahora subió un poco Gasly, 13º. Colapinto sigue ahora ya con tiempo, 19º, ¿sí? Así que bueno, un circuito nuevo que están probando los pilotos entonces de la Fórmula 1 y por supuesto nuestro Franco Colapinto. Veremos en Fórmula 2 cómo le va a Franquito Barrone también, ¿sí? Ténganlo en cuenta, que Fórmula 2 también tiene un argentino, ¿sí? Después tenemos otros pilotos que andan dando vueltas por ahí. Miramos un poco y actualizamos cómo se encuentra la situación climática en esta zona. Muchos truenos, ¿sí? A esta hora de la mañana aquí en la ciudad de Verá, me decía Coqui, qué milagro que estén al aire. Dice: fin de semana increíble, que estés al aire, bendiciones con el tiempo, que estés al aire con el tiempo así. Es increíble que estés en el aire con el tiempo así. La verdad que sí, Coqui. La boca se te haga a un lado. No hace cosa que
Bueno, les cuento que si bien está lloviendo mucho, la actualización de lo que tiene que ver con cómo se está desarrollando, digamos, todo el fenómeno climático, bueno, nos sigue manteniendo en la zona amarilla, ¿no? No tanto en la zona naranja. Alem, por ejemplo, sí está alcanzado por esta zona naranja de este fenómeno climático que estamos teniendo. San Javier, por ejemplo, Apóstoles, San José. Y bueno, y la zona norte de Corrientes, ¿sí? Para que ustedes se den idea, digamos, en qué bordes de las manchas amarilla, naranja y a roja estamos nosotros. Nosotros estamos en la misma zona amarilla que al sur están en Virasoro, por ejemplo, ¿no? Para que se den idea más o menos del, entre comillas, grosor de la zona que está siendo afectada por esta situación. Bueno, acá me mandan un mensaje también al 21-14-88. Diferencia entre beca y subsidio, ambas son entregadas y solventadas por el Estado, de manera que la persona que es beneficiaria puede vivir o dedicarse exclusivamente a lo que hace en el caso de él, por el diputado, sin preocuparse por costos o gastos extras y acceder a clases con buenos profesores. Subsidio es una manera de ayudar en el acceso a servicios básicos a las personas que tienen menor poder adquisitivo, un precio menor del real, pero no dejando de pagar totalmente. En ambos casos, el Estado es el benefactor, tanto en la beca del diputado como en el subsidio de causas nobles según el diputado. Bueno, tendrá que el diputado fundamentar su posición de por qué antes estaba bien y ahora está mal. Bueno, otras cosas, ¿sí? Y otros temas. ¿Podrá ser? Esto lo voy a dejar como una pregunta. ¿Podrá ser que nuevamente la zona de la feria comercial haya

manera normal, por decirlo de alguna manera. Y de gente que está pensando directamente en dejar de tener local y vender todo de manera electrónica. O sea, el comercio electrónico está teniendo, es lo único dentro del comercio, y esto es, según lo que dice también, dicen las encuestas de CAME, lo único que tiene, que está trayendo, en definitiva, un crecimiento en lo que tiene que ver con esa línea de comercialización, ¿no? Y a lo que me refiero concretamente es a, bueno, la situación de empresas también locales como por ejemplo Comercial Néstor, que está cerrando sus puertas también y que, a ver, estaría bueno que termine de quedar claro y vamos a ver si nos podemos contactar la semana que viene con gente de Comercial Néstor para que nos cuente bien. Si quieren, obviamente, nadie lo, no, acá no hay condicionamientos, pero si quieren contarnos entonces cómo viene la mano, ¿no? Con respecto a los motivos por los cuales terminan decidiendo, más allá de una cuestión generacional, porque tranquilamente también puede ser de que, al margen de que obviamente va cayendo el consumo, no haya herederos interesados en seguir con el mismo negocio, ¿sí? Bueno, son un montón de cosas, pero obviamente que lo que más influye últimamente en toda la cuestión vinculada a lo comercial es obviamente la situación económica general, ¿no? Tanto de lo que tiene que ver con lo nacional como de la provincia de Misiones en particular. ¿Sí? Bueno, y con respecto a Crucero del Norte, que es otra empresa que está siendo objeto de muchas publicaciones porque Crucero del Norte está despidiendo gente o eventualmente no les está pagando desde hace mucho tiempo, hay todo tipo de noticias. Yo me voy a guiar por un portal, en este caso, que es serio, digamos, lo entiendo serio, al margen de que eventualmente tenga un sesgo, por decirlo de una manera, pro gobierno, que es el de Canal 12, que dice, esto fechado en el día de hoy, publicado hace un rato nomás, Crucero del Norte al borde de la quiebra, suspendió sus viajes a destinos nacionales, esto ya se conoció en el día de ayer, y la venta de pasajes. La empresa dejó de vender boletos y comunicó que la medida regirá hasta nuevo aviso, continúa el reclamo de los trabajadores por salarios adeudados, ¿sí? Así que bueno, no venden pasajes. Y esto ocurre pocas semanas después de un conflicto con los trabajadores también. En ese momento los choferes, con el respaldo de UTA, que es el gremio de los choferes, realizaron una medida de fuerza por los atrasos salariales y eso hizo que dejen de salir varios servicios desde la terminal de Garupá, que tiene en Garupá a Crucero del Norte. Hicieron un acampe y están en las instalaciones a la espera de respuestas sobre qué va a pasar con la empresa. Y obviamente, acá no solamente, obviamente los principales afectados desde ya son los empleados, pero además hay gente que compró el boleto y que no tuvo, digamos, aparentemente una respuesta, o sea, están preguntando qué va a pasar con esta situación. Pero ayer habló Julio Koropeski. Julio Koropeski, que es uno de los, o sea, fue presidente de Crucero del Norte, el Club Crucero del Norte, y es quien dio la cara muchos años por Crucero del Norte, le dio declaraciones a Misiones Online. Julio es uno de los socios de Crucero del Norte, y dijo que los atrasos salariales y la suspensión de los servicios nacionales no tienen que ver ni con cuestiones políticas ni con la quita de subsidios. Y dijo que las operaciones están supeditadas a la resolución de diferencias dentro del directorio y negó que la firma esté al borde de la quiebra. O sea, lo que dice Julio Koropeski es de que los integrantes del directorio, que son familiares, están peleados y tienen divergencias, tienen desacuerdos, lo que llevó a esta situación. E insistió en que
dijo, no se trata de una crisis económica ni

0: política. El problema de la empresa es de índole familiar, dijo el empresario, y descartó que los atrasos salariales y la decisión de suspender los servicios nacionales tengan relación con la quita de subsidios. Ni tampoco de quita de subsidios, dijo, porque la política de subsidios de gobierno cayó hace un tiempo y nosotros buscamos potenciar los servicios pensando en el usuario. Bueno, Koropeski es socio de Crucero junto con su hermano Hugo Koropeski y la madre. Él no contó cuál es el problema entre los familiares, evitó tratar de brindar detalles sobre la diferencia que tiene con su hermano, parece ser ese el problema, y dijo que no hay conflictos políticos, el conflicto es familiar. Y dijo que Crucero Norte no se encamina a una quiebra. Dijo, es fácil comprobar nuestra situación financiera consultando en el Banco Central de la República Argentina. Es cierto, porque uno pone el quit de la empresa y te salta cuál es el estado de deuda de la empresa. Y bueno, dijo que acá no tiene que ver este problema con que la empresa esté en la quiebra, ni con que le sacaron los subsidios, ni con ninguna cuestión política. De que acá hay un problema que es familiar, porque es una empresa familiar, y en definitiva eso trajo aparejado todo esto. Obviamente que estarán los que no crean en esto, pero bueno, la situación es esta, ¿no? La que de Crucero Norte, digamos, suspendió su servicio, no vende más pasaje, no le está pagando el sueldo a los empleados. Y bueno, lo que dice Julio Koropeski es que acá el problema es de índole familiar y que lejos está de atravesar por una situación delicada la empresa, que no está al borde de la quiebra, que no tiene que ver con el tema de subsidios y demás. Así que bueno, veremos cómo continúan desarrollándose los acontecimientos en torno a esta cuestión, ¿sí? Seguimos atentos también a cómo se sigue desarrollando la práctica libre de la Fórmula 1. Mejoró Colapinto, ahora lo está mostrando a dar la vuelta a Gasly. Está Gasly, Colapinto 13º, Gasly 14º, y ya terminó, ya le bajaron la bandera a los autos que pasaron por última vez frente a la recta principal para que terminen con la práctica. Primero Russell, segundo Antonelli, ahora se acomodó. A ver, primero los dos Mercedes, segundo los dos Ferraris, tercer equipo, por supuesto, como siempre sale con el cuchillo entre los dientes, Max Verstappen, intercalándose ahí con su Red Bull. Quinto, sexto Norris con McLaren. Están mostrando de nuevo una imagen de, bueno, hay una chicana que se comió Gasly, ¿sí? Que no pudo llevar al auto, venía muy rápido en la entrada de la chicana. Están mostrando distintas escenas que tienen que ver con situaciones de paso de los autos muy cerca, pero muy cerca de las paredes, y de cómo también venía siendo una vuelta bastante rápida Lewis Hamilton, y se encuentra con un auto adelante y lo interrumpe, ¿no? Así que bueno, primero Russell, segundo Antonelli, tercero Leclerc, cuarto Hamilton, quinto Verstappen, sexto Norris, séptimo Lindblad con el Racing Bulls, octavo Piastri con el otro McLaren, noveno Hülkenberg con Audi, décimo Lawson con el Red Bull, décimo primero Bortoleto con el Audi, décimo segundo Gasly al final con el Alpine, décimo tercero Koenig, décimo cuarto Colapinto, ¿sí? Ya les bajaron la bandera a todos. Tsunoda tuvo un problema también hoy y ya entró a boxes más temprano. Así que acaba de terminar entonces la práctica libre número 1 en el Madring, este circuito que se está estrenando en la Fórmula 1 en el día de hoy. Hacemos una breve pausa, enseguida venimos.
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1: En nuestros estudios es la hora 9:41 minutos.
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0: Bien, 9:49 en la República Argentina y nos empezamos a despedir ofreciéndoles algunas noticias que no habíamos tenido oportunidad de mencionar hasta ahora. Primero que nada, un gran saludo a la Cámara de Industria, Producción y Comercio de Verá, que hoy está cumpliendo 77 años, ¿sí? Gacetilla de prensa que dice hoy 11 de septiembre celebramos 77 años de la Cámara Regional de Industria, Producción y Comercio de Verá. Desde el año 1949 la CRIPCO forma parte de la vida empresarial de Oberá y la región, acompañando a comerciantes, empresarios, emprendedores e industriales en las distintas etapas de nuestra comunidad. Este aniversario es una oportunidad para agradecer a los socios, directivos, colaboradores e instituciones que forman parte de la historia de la Cámara y hacen posible que sigamos construyendo ese camino. Más de 7 décadas de trayectoria reafirman nuestro compromiso de seguir representando, impulsando, acompañando el desarrollo sustentable de la comunidad empresarial de Oberá y la región. Gracias por ser parte de la CRIPCO. Feliz 77 aniversario, dicen obviamente a sus socios, la Cámara Regional de Industria, Producción y Comercio de Oberá, que está entonces celebrando su cumpleaños número 77. Así que bueno, felicitaciones a la CRIPCO. Bueno, hemos tenido oportunidad de charlar a lo largo de los años con infinidad de presidentes de la CRIPCO, ¿no? Lo recordamos que durante largos años, por ejemplo, fue el doctor Oscar Krieger, el presidente de la CRIPCO, que sigue con mucha vitalidad desarrollando actividades también en su empresa, y a tantos otros, inclusive algunos de ellos ya fallecidos, ¿no? Como Siegfried Singer, como el Negro Benítez, gente que ha sido parte de la historia de Oberá también y han sido presidentes, algunos más recientes, obviamente también más jóvenes y que aún continúan en sus tareas, y que bueno, a ver, pero es ese problema empezar a mencionar. Uno empieza a mencionar y al final te quedas obviamente con que mencionas a algunos y no mencionas a otros, ¿no? Así que bueno, los gobiernos recuerdan a los docentes un día al año y los olvidan el resto, dice UDA. Cada 11 de septiembre celebramos el Día del Maestro y los gobiernos en esta fecha solo nos recuerdan para figurar y el resto del tiempo nos olvidan. Se olvidan de las y los docentes, dijo Sergio Romero, titular de UDA a nivel nacional y secretario de Políticas Educativas de la CGT. Los gobiernos han optado por colocarnos en el incómodo lugar de explicar pública y permanentemente la importancia y el valor de los y las docentes y de la educación. Es absurdo, pero así ocurre. Los que defendemos los derechos laborales y salariales vamos a seguir luchando por nuestras reivindicaciones porque ese es nuestro destino para lo que nos eligen nuestros afiliados, dijo Romero. Bueno, mucho debate sobre el tema de el resultado de las pruebas PISA también y el nuevo retroceso que tuvo, en este caso, la educación argentina. Ahora se empiezan a tirar el muerto político, ¿no? Porque dicen, este gobierno, bueno, y en realidad venimos también de un largo proceso de décadas en los que la educación viene retrocediendo. En lo que tiene que ver con lo policial, concretamente, bueno, policial barra, digamos, relacionado con lo vinculado, el temporal, más de 100 familias fueron afectadas en El Dorado como consecuencia de la tormenta de anoche. Y en la Facultad de Ciencias Forestales hoy no hay clases directamente debido a lo que señalan algunas informaciones que están circulando a esta hora, ¿sí? Por otro lado, bueno, también mencionamos algunos hechos policiales. Se está buscando a una persona, a un chico concretamente de 13 años que se llama Richard Jeremías Sosa, que desapareció en Garupá, se hizo la denuncia en el día de hoy. Por otro lado, bueno, hubo un despiste sobre la ruta 12 de una Toyota Hilux y afortunadamente la persona que circulaba a bordo del vehículo resultó ileso. Bueno, otro Que perdió el control de una Ford Ranger y chocó contra un poste de luz en Puerto Rico, un joven de 18 años. Esto ocurrió en San Martín y 9 de julio de Puerto Rico, hoy a la mañana o a la madrugada, 1:30 de la mañana en Puerto Rico, ¿sí? Por otro lado, bueno, también hubo un incendio en El Dorado. Tuvieron que ser asistidas los familiares que estaban, la gente, la familia que estaba en la casa por inhalación de humo, una madre y sus hijas. Algunas de las cuestiones que tienen que ver con estos temas, entonces también en el transcurso de las últimas horas, los policiales de las últimas horas. Así que bueno, esto entonces en torno de lo que tiene que ver con algunos temas relacionados con información fresca. Bueno, el recuerdo que hace un artículo de primera edición muy merecido a Kitty Ponce, ¿sí?, que es una histórica docente, maestra aquí de la ciudad de Oberá, que bueno, justamente hoy en el Día del Maestro, puede ser tranquilamente recordada, la podemos saludar, a Kitty anda por todos lados, y que bueno, es quien encarna a Aurora Solís de Barnatán, la primera docente que llegó a la zona para cubrir la histórica Escuela 84, ¿sí?, en el marco de lo que tiene que ver en este caso con el cuadro de apertura de la 46ª Fiesta Nacional del Inmigrante. Así que un saludo grande, un beso grande a Kitty, la queremos mucho. Bueno, ya te decía que en El Dorado se suspendieron las clases por el tema de los daños producidos por la tormenta. Asumió Richard Malán con una gran trayectoria en Misiones en cuanto al tema de trasplante de órganos al frente del INCUCAI, nada menos, ¿sí?, del Instituto Nacional, de todo lo vinculado a los trasplantes. Así que bueno, fíjense ustedes qué reconocimiento. Otra noticia importante que tiene que ver con salud: Misiones Salud reemplazó a Alegramed y ya permite gestionar turnos médicos. La nueva aplicación provincial empezó a funcionar como plataforma de acceso a servicios de salud, reemplazando a Alegramed. Así que los usuarios pueden ingresar con el mismo nombre de usuario y contraseña que tenían en su aplicación anterior. 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Bueno, una cosa que a mí me dio mucha gracia que quería comentar esta semana. ¿Vieron que Leila Giani renunció a la Libertad Avanza? Se fue de la Libertad Avanza. Porque parece de que no estaba en buenas migas con Sebastián Pareja, que es el armador de la Libertad Avanza en la provincia de Buenos Aires. Ella es concejal, ¿sí? Y por supuesto que no va a renunciar a su banca de concejal. O sea, nadie hace eso, nadie es tan tonto. Pero bueno, a ver, a lo que vamos es a que esta gente, o sea, ya ahora, antes era un quilombo por Borocotó, de hecho su nombre fue utilizado como verbo para expresar o reflejar la actitud de un político que va cambiando la camiseta. Él cambió una vez, se hizo menemista, era radical si no me equivoco, pero bueno, lo de Borocotó al lado de lo de Leila Giani es un poroto, ¿no? Así que bueno, ella va a conservar su banca igual y cuestionó el funcionamiento interno del espacio libertario y ahora dice que ella es del peronism of the people. Salen algunos videos subtitulados en YouTube que es del peronismo de la gente. Leila Giani, primero, me da gracia porque dice la inteligencia artificial. Se caracteriza por una marcada plasticidad ideológica, habiendo desempeñado funciones técnicas y políticas en administraciones con signos completamente opuestos. Inició su carrera en las filas del peronismo y el kirchnerismo. Pasó por la gestión de Cambiemos, cobró alta notoriedad pública como funcionaria de la Libertad Avanza y recientemente abandonó el oficialismo para reconfigurar su identidad en el peronismo de derecha. ¡Qué capa que son la gente! Oscar Ahumada era de la Libertad Avanza, ¿se acuerdan del ex futbolista de River? Bueno, él es uno de los que se fue de la Libertad Avanza también. Es dirigente zarateño de Zárate, provincia de Buenos Aires. Anunció que se iba de la Libertad Avanza a un mes de haber lanzado su postulación para la intendencia. He decidido cerrar mi etapa dentro de la Libertad Avanza en el partido de Zárate, dijo Oscar Ahumada. Bueno, y ahora otro que se va, pero de Unión por la Patria, el diputado Pipi Ali. El diputado puntano se sumó a Jorge Fernández en Primero San Luis. Así que bueno, se queda sin un diputado también la libertad, Unión por la Patria, ¿no? Se suspendió el viaje a Inglaterra de Milei por todo este tema de lo de Malvinas. Di Tullio, que dice que no se cree lo que dijo Auxili sobre dónde está el oro de las reservas del Banco Central. Porque dice que está en Londres, en realidad. Esto es lo que dice Di Tullio, porque el otro día estuvo ahí Di Tullio también en la sesión en la que Auxili estaba contando eso. Ya comentamos lo del Dorado. Y bueno, con esto nos vamos. Los dejamos a los chicos de la revista que vienen a continuación. 20 grados 4 décimas. Sigue lloviendo mucho aquí en nuestra zona. Y bueno, ojalá que no pase a mayores. Nos reencontramos con todos ustedes el lunes, Dios mediante, desde las 7 de la mañana en adelante. Que la pasen bien. Chau.
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3: En nuestros estudios es la hora 10 en punto.
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15: Buenos días, amigos de la 100.5 MHz. Damos comienzo a la efemérides que se presenta en este momento justo en la división de la mañana en dos partes. La que ha finalizado con Alejandro Miño, la que da comienzo ahora con Fabio y Ricardo. 11 de septiembre, la celebración es fundamentalmente sobre los maestros. Vamos a ver, 11 de septiembre. Domingo Faustino Sarmiento muere en Asunción del Paraguay a los 77 años de edad. Docente, diplomático y militar, presidente de la Nación entre 1868 y 1874. Se le denomina el padre del aula por ser un gran promotor de la educación pública en nuestro país. Es el Día del Maestro, por tanto. Se recuerda la partida de Domingo Faustino Sarmiento en esta fecha, hace ya 137 años, 11 meses y 25 días. Lo acompañaron en sus últimos momentos su hija Faustina y dos de sus nietos, María Luisa y Julio. La casa donde murió fue donada por el Paraguay a la Argentina en 1925. En la actualidad se conserva como lugar histórico. Otra consecuencia de esta fecha es el Día Panamericano del Maestro. Con esta fecha se pretende homenajear a maestros y profesores y en algunas escuelas se organizan festivales. En el caso de América, la Conferencia Interamericana de Educación, celebrada en Panamá en 1947, recomendó celebrar el Día Panamericano del Maestro el 11 de septiembre. La fecha fue escogida justamente por el aniversario del fallecimiento del educador y presidente argentino Domingo Faustino Sarmiento. Durante años después, pedagogos de América Latina han considerado que esa fecha era la más oportuna para homenajear a todos los maestros hispanoamericanos. En nuestro país, el Día del Cliente se celebra también cada 11 de septiembre. Es para reconocer la fidelidad de los consumidores y estrechar el vínculo con las empresas. El objetivo de la fecha es agradecer el papel fundamental de los compradores en el desarrollo de los negocios. También fomentar una relación de confianza y de satisfacción a largo plazo. En este día se impulsan promociones, sorteos, experiencias de atención diferencial en distintos comercios. 1810, Academia de Matemáticas, se inaugura en Buenos Aires por iniciativa del abogado Manuel Belgrano, vocal de la primera Junta de Gobierno, ya autónoma, de la Corona Española. Su finalidad era enseñar aritmética, álgebra y trigonometría, sobre todo para formar a jóvenes que quisieran seguir la carrera militar. 2001. Las Torres Gemelas del complejo World Trade Center de Nueva York son derribadas luego del impacto de dos aviones de líneas comerciales en un atentado terrorista cometido por el grupo integrista islámico Al-Qaeda. Causó la muerte de más de casi 3.000 personas. 1910. Nace en Buenos Aires el escritor Manuel Mujica Lainez, uno de los grandes novelistas argentinos, autor de las celebradas obras Misteriosa Buenos Aires, La Casa y Bomarzo, entre otras. 1951. Nace en Buenos Aires el ex rugbyer Hugo Porta, considerado el mejor jugador de la historia del seleccionado de los Pumas y uno de los más grandes aperturas de todos los tiempos. Fue figura del club Banco Nación, ganó dos premios Conex y en 1997 fue incluido en el Salón de la Fama del Rugby. 1977, el marplatense Guillermo Vilas se convierte en el primer argentino en alcanzar el puesto número 2 de la clasificación mundial de la Asociación de Tenistas Profesionales. Fue al ganar el torneo de Forest Hill en Nueva York. Lo hizo ante el estadounidense Jimmy Connors, número uno del mundo. En 1977, Vilas coronaba una temporada inolvidable, con 16 torneos ganados y un récord de victorias consecutivas. Año 2005. El delantero Sergio Kun Agüero convierte un gol de antología en la goleada Independiente por 4-0 al Racing Club en un clásico por la sexta fecha del torneo de apertura 2005 que fue disputado en el Estadio Libertadores de América. El gol del Kun fue el cuarto del equipo rojo dirigido por Julio César Falcione. Los otros tres goles los marcó Nicolás Frutos. Año 2018. A los 83 años de edad, muere en Buenos Aires el cantante Horacio Molina, una de las voces más refinadas de la historia del tango. Comenzó su carrera cantando boleros y bossa nova. Es el padre de la actriz Juana Molina. Hasta aquí la efemérides de hoy. Nos reencontraremos, Dios mediante, la próxima semana. Será hasta entonces. Que estén bien.

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1: En nuestros estudios es la hora 10, 23 minutos.
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1: En nuestros estudios es la hora 10:44.
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2: En nuestros estudios es la hora 11:01.
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1: En nuestros estudios es la hora 11, 18 minutos.
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1: En nuestros estudios es la hora 11:32.
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1: En nuestros estudios es la hora 11:46 minutos.
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1: Ese tiempo.
2: Ese está bien.
1: No.
2: Dale, ese tiempo. Vamos a ver, yo te mando este tempito, Flaky. Así no nos caemos.

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2: En nuestros estudios es la hora 12. 3 minutos.
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0: Gustavo. Buenas noches. Bueno, si no brindamos acá en Mendoza, ¿dónde, no? Así que salud, salud para todos. Adelante. Esto, que es la sangre de Cristo, del Dios Baco, y todo lo que ustedes quieran, está hecho con agua. El agua es la vida de todos. Es el líquido que hace millones de años que está dando vueltas en este planeta y que se recicla todo el tiempo. Las personas mueren, los animales mueren.
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0: Cuidemos el agua.

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1: En nuestros estudios es la hora 12, 15 minutos.
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1: En nuestros estudios es la hora 12:31.
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1: En nuestros estudios es la hora 12, 45 minutos.
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1: En nuestros estudios es la hora 13 en punto.
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Muy buenas tardes familia, muy buenas tardes oyente, que Dios le bendiga de una manera muy, pero muy especial. Ya una tarde más con esta cortina del Santo Galileo, estamos dando comienzo a una edición más de esta programación, programa La Voz de la Liberación, órganos informativos de las iglesias pentecostal

Recordándote que nuestra sede mundial tenemos ubicada por la avenida del Estado, el 4568 en San Pablo, Brasil, y que actualmente se encuentra bajo la responsabilidad de la hermana Irene Miranda.

Y aquí en el país, provincia de Buenos Aires, se encuentra nuestra sede nacional por calle Yerbal, altura 2461, y se encuentra la iglesia pentecostal Dios Amor, para ser más exacto, frente a la Plaza Flor, que actualmente está bajo la responsabilidad de nuestro líder nacional, el presbítero Sabdiel Bravo. Ciudad de Virasoro Corriente también tenemos ubicada nuestra segunda sede sectorial en barrio Santa Rita, precisamente por calle Chubut y El Palmar. En la esquina está ubicada la iglesia pentecostal Dios es Amor, que actualmente está bajo la responsabilidad del presbítero Marcelo Querrón.

Y aquí en nuestra ciudad, aquí en la ciudad de Oberá, tenemos ubicada nuestra sede sucursal por calle Chubut, altura 145 casi, avenida Libertad. Y está ubicada la iglesia pentecostal Dios es Amor, que actualmente está bajo la responsabilidad del presbítero Jorge Valdés. En esta tarde ya también, que tiene el gusto, el placer de estar con todos ustedes para acompañarte, es tu amigo y hermano en Cristo, el joven Emanuel. Acepten todo la paz de nuestro Señor y Salvador Jesucristo.

Bien, familia, bien oyente, 23 minutos nos están separando ya en esta tarde de la hora 13. Ya estamos con todos ustedes aquí por la 100.5 Radio Show, en este espacio que pertenece al programa La Voz de la Liberación, para acompañarte hasta las 14:30 horas, llevándote toda la información de aquello que estamos viviendo en el interior de la Iglesia Pentecostal Dios Amor, aquí de la ciudad de Oberá. Para que vos también, que estás del otro lado en este momento, que nos estás sintonizando, estés informado y también te sumes con nosotros en aquello que estamos viviendo, en aquello que estamos realizando en el interior de la Iglesia Pentecostal Dios es Amor. Pero antes quiero invitarte para nosotros realizar una pequeña oración a nuestro Dios. Quiero invitarte para orar a nuestro Señor y Salvador Jesucristo. Cada tarde, cuando comenzamos esta programación, siempre estamos realizando una oración, cuando arrancamos y cuando finalizamos esta programación, y este día de hoy no será diferente. Y te invito a vos que estás del otro lado, tal vez si te quieres sumar juntamente conmigo en esta oración, en este clamor que queremos realizar a nuestro Señor y Salvador Jesucristo. Oremos a nuestro Dios entonces en esta tarde. Amado Dios y Padre que estás en el cielo, Señor, en este momento de oración nos presentamos, Señor, delante de ti una tarde más, Señor. En este instante, Dios, llegamos ante ti, Señor. Nos unimos, oh Padre, en fe. Nos unimos, Señor, en una sola voz para realizar, Señor, esta oración. Juntamente, Dios, aquellos que del otro lado me están escuchando. Nos presentamos, oh Dios, delante de ti, Señor, en primer lugar, para darte gloria, querido Dios, para darte honra, Señor, porque eres digno, Dios, de ser adorado, porque eres digno, Dios, de ser glorificado, Señor, eres digno de ser exaltado, Señor. Te queremos agradecer por este momento, Señor. Te queremos dar gracias, Dios, por este instante, Señor. Queremos darte gracias por este día, Señor. Queremos darte gracias, Dios, por todo aquello que el Señor ya nos tiene regalado, Dios. Reconociendo, como dice tu palabra, Señor, que tu misericordia se renueva cada mañana, Señor. Ciertamente, Dios, podemos observar que tu amor, que tu bondad, Señor, ha estado con nosotros, Dios, y que tu misericordia nos ha alcanzado, Padre. Y es motivo, Dios, de nosotros agradecerte, Señor, el simple hecho, Dios, de poder estar, Señor, un día más respirando, Dios, un día más, Señor, poder disfrutar de aquello que el Señor nos dará. Ya es motivo, Dios, de nosotros glorificarte, Señor. Mas también en esta tarde, querido Padre, quiero pedirte, Señor, quiero pedir de tu dirección, Dios mío, quiero pedir de tu Espíritu Santo, Señor. Señor, quiero pedirte, Dios, por aquellos que en este instante me están escuchando, Señor. Tal vez muchos de ellos están pasando situaciones difíciles, momentos complicados, adversos en sus vidas, Señor. Yo en este momento, Dios, intercedo y te pido por ellos, Señor. Pido, Dios, para que tu Espíritu Santo los pueda visitar, para que tu Espíritu Santo, Señor, los pueda ministrar, Señor. Pido, Dios, para que en este momento tu poder, Señor, los pueda alcanzar. También pedimos tu dirección para esta programación, Señor, para que sea tu mano poderosa, Dios, dirigiendo, para que sea tu mano poderosa, Padre, alcanzándonos la bendición y la victoria. Te pedimos, oh Dios, y te agradecemos en el nombre poderoso de tu Hijo amado, nuestro Señor y nuestro Salvador, Jesús.

0: Bien, familia, bien oyente, 29 minutos nos están separando en esta tarde y la hora 13. Ya estamos escuchando estas bellas alabanzas que está sonando en esta tarde, Fortaleza Mía, del grupo Luz y Frontera, de la grabadora La Voz de la Liberación. Letra que expresa realmente aquello que Dios es para nuestra vida, aquello que Dios, aquello que Jesús viene a ser para cada uno de nosotros. Realmente Cristo Jesús es nuestra fortaleza, Cristo Jesús es nuestro amparo, Cristo Jesús es nuestro escudo, Cristo Jesús es aquel que nos alcanza la victoria. Mi roca fuerte, decía el salmista David, realmente Él es aquel que nos ayuda, Él es aquel que nos alcanza la grande bendición y la grande victoria. Y sabiendo del Dios tan grande que tenemos, sabiendo del Dios tan poderoso que tenemos, es que nosotros te anunciamos en esta tarde, es que nosotros te venimos a hablar en esta tarde. Porque en esta noche nos queremos congregar, porque en esta noche nos queremos reunir todos juntos para buscar a Dios. Porque en esta noche queremos estar en la presencia de Dios todos juntos, buscando de nuestro Señor y Salvador Jesucristo. Y nosotros pasamos aquí por los estudios.
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0: Para llevarte la información, pero también para dejarte la invitación a vos que en este momento nos estás sintonizando, a vos que en este momento nos estás escuchando.
1: Fortaleza.
0: Para que también te sumes en aquello que vamos a estar realizando en esta noche en el interior de la Iglesia Pentecostal Dios es Amor.

familia, y hoy día de viernes 11 de septiembre, en las iglesias pentecostal Dios Amor se está viviendo la campaña Guerra contra todo mal, campaña que se realiza cada viernes a nivel mundial en las iglesias pentecostal Dios es Amor. Nosotros también nos sumamos para estar viviendo, para estar realizando esta campaña, donde nos congregamos para orar a Dios, donde nos congregamos para clamar a Dios, donde nos congregamos realmente para buscar de nuestro Señor y Salvador Jesucristo y pedir para que Él nos venga a ayudar, pedir para que Él nos venga a socorrer, pedir para que Él nos venga a guardar de todo mal. Porque no podemos negar que cierta

ciertamente vivimos en un mundo donde la maldad tiene tomado cuenta, vivimos en un mundo donde ciertamente la maldad realmente acecha por todo lado y muchas veces llega y golpea nuestra vida, muchas veces llega y golpea nuestro hogar, llega y golpea nuestra familia. Nosotros podemos observar y usted puede observar que a cada día cuántas personas son abatidas, cuántas personas realmente son víctimas de maldades, víctimas de aquello que tal vez el mundo ofrece. Más nosotros, la Biblia nos enseña que en Cristo Jesús alcanzamos un socorro. La Biblia nos enseña que en Cristo Jesús nosotros podemos alcanzar la protección, podemos alcanzar la ayuda que estamos necesitando, la ayuda que estamos precisando de las manos de nuestro Dios.

por la palabra de Dios yo voy a entender que nuestro Dios, que nuestro Cristo realmente es un Cristo de poder, es un Cristo que nos puede ayudar, es un Cristo que nos puede socorrer, es un Cristo que puede llegar en los momentos difíciles para transformar, para cambiar nuestra vida. La palabra de Dios me va a revelar que ciertamente es Él el que tiene el poder sobre todas las cosas, y sabiendo que nuestro Dios es aquel que tiene poder, sabiendo que Jesús es aquel que tiene el poder sobre todas las cosas, es que nosotros llegamos a su presencia. Porque fue Él el que dijo: venid a mí todo aquello que están cansado y trabajado, que yo os haré descansar. Fue Él aquel que nos invita a nosotros a acercarnos a Él para alcanzar por medio de Él la bendición, para alcanzar por medio de Él la victoria, para alcanzar por medio de Él el descanso que muchas veces necesitamos para nuestra vida, que muchas veces necesitamos para nuestro hogar, para nuestra familia. En Cristo Jesús nosotros alcanzamos realmente esa ayuda. En Cristo Jesús nosotros alcanzamos ese descanso, esa protección que necesitamos de cuántas cosas que pueden llegar a acechar nuestra vida, de cuántas cosas que pueden llegar a golpear nuestro hogar, nuestra familia. Usted mismo puede observar cuántas veces personas, cuántas veces hogares, familia, que de un momento a otro tal vez se encontraba bien y de un momento a otro se fueron a la destrucción, de un momento a otro surgió algo, surgió un problema y ya las cosas no funcionaron, y aquello que parecía tan bien ahora usted observa y está destruido. Y si vamos a observar desde la palabra de Dios, la Biblia dice que todo aquel que realiza este trabajo, todo aquel que influye esta maldad, es el enemigo de nuestra alma, porque escrito está que Él no vino sino es para matar, hurtar y destruir. Más Cristo vino para ayudarnos, Cristo vino para darnos vida y Cristo vino para darnos protección. Realmente Cristo es aquel que ha descendido desde lo alto para ayudarnos en ese momento difícil, porque de nuestra propia fuerza, con nuestra propia manera, tal vez no iremos a vencer ciertas circunstancias que llegan a nuestra vida. Tal vez con nuestras propias fuerzas muchas veces no iremos a vencer muchas cosas que surgen y que bombardean nuestra vida, bombardean nuestro hogar, bombardean nuestra familia. Más en Cristo Jesús la Biblia dice que somos más que vencedores. Y es por eso, familia, que nosotros nos congregamos en esta noche, es por eso que nosotros nos reunimos, por eso que nosotros realmente estamos en la presencia de Dios para clamar a Dios, para buscar a Él realmente, para pedirle a Él que nos venga a ayudar, para pedirle a Él que nos venga a socorrer, para pedirle a Él que realmente extienda sus manos de poder, extienda sus manos para nos ayudar, para nos socorrer, para librar. Tal vez en esta tarde, hasta mismo me encuentro hablando con personas en la cual te encontrás atravesando momentos tan difíciles. Tal vez en este momento me encuentro hablando con personas la cual tus días, tu semana últimamente no fueron las mejores, no fueron los mejores momentos de tu vida, sino que estás atravesando situaciones, circunstancias difíciles, ya sea en tu hogar, ya sea en tu familia, ya sea en tu salud y en tantas áreas de nuestra vida que pueden surgir. Porque fue el propio Jesús que nos dijo que aquí en este mundo tendríamos aflicción. Más Dios también dijo que en Él nosotros hallaremos descanso. Y yo te quiero invitar para que vos también te sumes juntamente con nosotros. Yo te quiero invitar para que vos también llegues juntamente con nosotros, te unas juntamente a nosotros y vamos todos juntos a buscar de nuestro Dios. Vamos todos juntos a buscar de nuestro Señor y Salvador Jesucristo. La palabra de Dios me enseña que cuando el propio Jesús caminó sobre la tierra, había muchas personas también que se encontraban en situaciones difíciles. Había muchas personas que se encontraban en momentos complicados. Más ellos, cuando percibían, cuando ellos veían que Jesús estaba pasando, ellos tomaban aquella decisión de fe de acercarse al Maestro. Ellos tomaban aquella decisión y daban aquel paso de llegar hacia donde estaba Jesús. Y ahí usted puede observar que el milagro que tal vez ellos estaban buscando, Jesús lo alcanzaba. Aquello que ellos estaban necesitando, cuando ellos tomaban esa decisión de ir a buscar a Jesús, realmente aquello acontecía en su vida. Y en nuestro día no es diferente, porque Jesús no ha cambiado. Si nosotros tomamos también la decisión de buscar a Dios, si nosotros tomamos la decisión de acercarnos a la presencia de Dios, también iremos a alcanzar la ayuda, también iremos a alcanzar aquello que estamos necesitando de Dios para nuestra vida.
por eso que te invito a vos que en este momento estás del otro lado, vos que en este momento tal vez me estás escuchando, me estás sintonizando, que tal vez estás, como te lo dije antes, atravesando algún momento difícil, atravesando algún momento complicado. Yo te invito para que vengas a buscar de Cristo juntamente con nosotros. Yo te invito para que vengas a buscar juntamente de nuestro Señor y Salvador Jesucristo. Yo estoy seguro de que Él puede extender sus manos de misericordia y sacarte de esa situación difícil que estás atravesando, sacarte de esa situación complicada que tal vez estás pasando. La Biblia me dice, y es el propio Dios quien dice: yo soy Dios sobre toda carne, ¿acaso habrá algo que sea imposible para mí? Y ciertamente, si nos ponemos a observar todo aquello que Dios creó, todo aquello que Dios hizo, podemos decir que nada es imposible para Dios, nada es imposible para nuestro Señor y Salvador Jesucristo. Y es por eso te digo que Él puede cambiar, que Él puede transformar, que Él puede llegar, que Él puede entrar en esos lugares, que Él puede realmente entrar en tu hogar, en tu familia, y alcanzarte aquello que estás necesitando, alcanzarte aquello que estás buscando de parte de Dios, extender sus manos de misericordia y sacarte de tal vez ese pozo en el que te encuentras, de tal vez ese abismo en el que te encuentras, en el cual no has podido salir. Más Cristo Jesús es aquel que te puede ayudar. Es por eso que te animo para que te sumes también juntamente con nosotros en este día de hoy. Estaremos reunidos ahí por calle Chubut, altura 145, casi avenida Libertad. Nos congregaremos juntamente a todo el pueblo con una sola fe, con un solo sentir, y es buscar de Dios, buscar de la palabra de Dios, buscar de la ayuda de Dios y alcanzar la bendición de Dios para nuestra vida, para nuestro hogar y para nuestra familia.

La palabra de Dios, familia, dice: todo aquel que busca a alguien y todo aquel que golpea, ese se le abrirá. Es el propio Jesús que nos está dejando una invitación para nosotros buscar en Él, para nosotros buscar por Él la solución que estamos necesitando, para nosotros buscar por medio de Él aquella salida que estamos necesitando, aquella tal vez ayuda que estamos necesitando de su mano. Por eso te animo, vos que estás del otro lado y que tal vez te encontrás en este momento en una situación difícil, adversa, en una situación complicada, donde tal vez hasta mismo te juzgás perdido, hasta mismo dijiste: ya de esta no salgo más, ya de esta simplemente no puedo salir más. Yo te animo para que vengas a buscar de Cristo Jesús con nosotros, porque yo estoy seguro de que Dios puede realizar algo por tu vida. Yo estoy seguro de que Él puede extender su mano de misericordia y sacarte de lo más profundo de donde te encuentres, sacarte de lo más profundo de tal vez ese hoyo en el que te encuentras. Así como decía el salmista David, que fue Dios que sacó a el alma de él de aquella desesperación, de aquel pozo de la desesperación que él se encontraba, declaraba el salmista David. Y en nuestro día no es diferente. Dios te puede sacar de la situación que está viviendo, del momento que estás atravesando. Dios puede mostrarte la perfecta y divina voluntad que Él tiene para su vida y alcanzarte ciertamente la bendición y la victoria que estás necesitando de parte de Dios. Chubut, altura 145, 18 horas de la tarde, ya estará la puerta abierta para usted que me está escuchando en este momento, para que te sumes también juntamente con nosotros y todos juntos busquemos de nuestro Señor y Salvador Jesucristo.

Bien familia, 43 minutos nos separan de la hora 13. Ya en este momento quiero compartirte una bella alabanza y luego también iremos a retornar con más información aquí dentro del programa La Voz de la Liberación con más invitación. Entonces compartimos esta bella alabanza y luego ya retornamos nuevamente con todos ustedes.

Bien familia, bien oyente, 6 minutitos ya nos están separando en esta tarde de la hora 14. Proseguimos con todos ustedes aquí dentro del programa La Voz de la Liberación, órganos informativos de la Iglesia Pentecostal de Dios es Amor aquí de la ciudad de Overa. Nuestra sede sucursal ubicada ahí por calle Chubut, altura 145, casi Avenida Libertad. Estamos preparando familia también para este día de mañana sábado, que se está viviendo en el culto de la juventud aquí en nuestra iglesia pentecostal Dios Amor de la ciudad de Overa, nuestra sede sucursal. Este día de mañana se está viviendo este culto de la juventud, donde nosotros desde ya también te queremos dejar la invitación a vos que nos estás escuchando en este momento, vos que nos estás sintonizando en esta tarde, para que este día de mañana también te sumes juntamente con nosotros. El hermano Alberto Candia, que estará con nosotros para predicar la palabra de Dios, para orar por el pueblo presente, para estar alabando a Dios también con bella alabanza. Y realmente será una noche donde Dios vendrá a glorificarse de una manera muy, pero muy especial. Nosotros te invitamos a vos que nos estás sintonizando en este instante, para que este día de mañana también te sumes juntamente con nosotros, porque queremos orar a Dios, queremos clamar a Dios, queremos recibir la palabra de Dios, queremos adorar a Dios y todos juntos alcanzar la bendición de parte de nuestro Señor y Salvador Jesucristo. Y nos unimos desde ya, te invitamos para que también te sumes juntamente con nosotros, suma tu fe juntamente a la nuestra y vamos todos juntos a buscar de nuestro Señor y Salvador Jesucristo este día de mañana sábado, sábado 12, a partir de las 18 horas de la tarde en el interior de la iglesia pentecostal Dios Amor. Estoy seguro de que será una tarde noche de bendición, estoy seguro de que será una tarde noche donde Dios vendrá a glorificarse de una manera muy, pero muy especial. Ya hemos observado también Dios realmente glorificando su nombre en sábados anteriores. Hemos observado como Dios realmente tiene operado de una manera muy, pero muy especial, y estamos con fe y con seguridad de que este día de mañana no será diferente, porque fue Jesús el que nos dijo: he aquí, yo estoy con ustedes todos los días de su vida. Y si Jesús está con nosotros, como dice la palabra de Dios, ¿quién es contra nosotros? Entonces este día de mañana será realmente una tarde noche de bendición, una tarde noche de victoria, donde Dios vendrá a hablar a tu vida, donde Dios vendrá a ministrar a tu vida, donde Dios vendrá a ministrar tu corazón, y realmente nos vendrá a alcanzar la bendición y la victoria que estamos necesitando. Por eso no te quedes de afuera, vos que nos estás escuchando tal vez en zona más aledaña aquí de la ciudad de Overa, tal vez no estás aquí dentro de la ciudad y tal vez se te hace difícil llegar este día de hoy en noche. Prepárate para este día de mañana, prepárate para este día de mañana, porque será realmente una noche donde Dios vendrá de una manera poderosa para ministrar a su pueblo, para ministrar a todos aquellos que estaremos ahí en la presencia de nuestro Señor y Salvador Jesucristo. Vos que nos estás escuchando, vos que nos estás sintonizando tal vez aquí dentro de la ciudad, afuera o en zona más aledaña, prepárate para este día de mañana, porque Dios, estoy seguro de que vendrá a traer bendición, estoy seguro de que Dios vendrá a traer victoria para el pueblo presente. A partir de las 18 horas por calle Chubut, altura 145, casi Avenida Libertad.

Claro que sí, familia, así como nos dice la letra de esta alabanza, que nadie puede detener el poder de Dios, nadie puede detener el obrar de Dios, nadie puede detener cuando Dios determina algo sobre nuestra vida. No hay poder o no hay fuerza que pueda parar realmente la mano de Dios. No hay fuerza que pueda detener el obrar de Dios sobre nuestra vida, sobre nuestro hogar, sobre nuestra familia.

0: familia, ya en este momento también quiero compartirte un testimonio de una persona que va a testificar de aquello que ha alcanzado de parte de nuestro Señor y Salvador Jesucristo cuando se encontraba atravesando momentos difíciles, atravesando momentos complicados. Más Jesús tuvo misericordia, Jesús extendió sus manos de misericordia y le sacó de aquella situación que estaba atravesando. Vamos a escuchar entonces este bello testimonio y luego retornamos nuevamente con todos ustedes con más información que tenemos para compartirte en esta tarde.
1: Muy bien oyente, bien familia, que Dios te bendiga de una manera muy pero muy especial. Nos encontramos aquí en los interiores de la iglesia pentecostal Dios es Amor, entrevistando a personas que han alcanzado bendición, milagros de parte de Dios cuando han llegado y participado juntamente con nosotros. Hermana, dígame su nombre.
2: Silvia.
1: Hermana Silvia, testifica para los oyentes qué es lo que Dios alcanzó a tu vida, qué es lo que Dios hizo por usted cuando usted estaba necesitando de Dios.
2: Sí, así es. Yo llegué aquí enferma de cáncer, tenía cáncer en el seno, estaba yendo en el médico y salió en una mamografía que yo tenía cáncer y la doctora me dijo que era muy avanzado ya. Y quería que vaya a mi familia para ellos explicarle que yo estaba con cáncer. Y yo dije, no, yo no le voy a traer a mi familia. Y como que empecé a sufrir yo sola, pero yo ya conocía esta iglesia y sabía que aquí había sanidad de parte de Dios.
1: Hermana, y luego de que usted recibe esta noticia, luego yo me imagino que usted quedó en shock, ¿no es cierto?, por esa noticia. Pero usted decide acercarse. ¿Y cómo fue? ¿Los hermanos oraron? ¿El Espíritu de Dios reveló? ¿Cómo sucedió cuando Dios operó el milagro?
2: Sí, de verdad me quedé muy mal, no sabía dónde meterme y vine aquí a la casa del Señor a visitar y un siervo de Dios estaba orando por revelación y oró que yo tenía cáncer de mama y yo ni siquiera le conocía a esa persona.
1: El Espíritu de Dios mostró y luego de que el siervo de Dios ora, la iglesia ora por usted y los hermanos oran, ¿qué ocurrió, hermana? ¿En los síntomas, lo que usted tenía aún sí o Dios sanó?
2: Ahí en el instante fue quemado ese cáncer porque era una pelota más grande que una pelota de tenis. Lo que sentía.
1: Y ahora, hermana, eso que usted tenía ya desapareció completamente. Entonces, hermana, sabiendo usted, siendo testiga del poder de Dios, siendo testiga del milagro de Dios, ¿qué usted le diría a esas personas que tal vez están en una situación como usted? Sabemos que hay muchas personas que también están pasando problemas similares. ¿Qué le diría a usted a esas personas?
2: Que se acerquen a la casa del Señor y que Dios va a hacer la obra.
1: ¿Usted cree que Dios puede operar también en su vida?
2: Amén, así será.
1: Muy bien, oyente, ahí están las palabras de la hermana Silvia testificando del poder de Dios.

la familia bien oyente, 14 horas con 15 minutitos y estuvimos acompañando el testimonio de esta mujer que estuvo testificando de aquello que ha alcanzado de parte de Dios, aquello que recibió de parte de nuestro Señor y Salvador Jesucristo cuando se encontraba atravesando aquella situación difícil, aquel momento complicado en su salud. Pero Cristo Jesús, que es el dueño de la misericordia, Cristo Jesús, que es el dueño del poder, realmente le alcanzó la ayuda, le alcanzó la solución que ya estaban necesitando. Y así Dios también puede extender sus manos de poder para sacarte a vos también, tal vez, de algún momento difícil que te encontrás atravesando, de algún momento difícil que te encontrás pasando. Yo estoy seguro de que Dios puede entrar en esa batalla. Yo estoy seguro de que Dios puede entrar y alcanzarte la bendición y la victoria que estás necesitando. Es por eso que te quiero invitar también para este día de domingo en el culto a favor de la familia, que también estamos viviendo en el interior de la iglesia pentecostal Dios es Amor. Día de domingo que se está viviendo, se está realizando este culto en favor de la familia, donde estamos reunidos a partir de las 18 horas de la tarde. Ya estamos en la presencia de Dios, orando, clamando a Dios, y por la mañana también estamos reunidos buscando de nuestro Señor y Salvador Jesucristo. Y recordando también que este día domingo tenemos la gran Santa Cena congregacional de este mes de septiembre, y estaremos comenzando un poco más antes, estaremos comenzando a las 16 horas de la tarde. Vamos a estar arrancando el culto este día de domingo, juntamente a la gran Santa Cena que vamos a estar viviendo, donde nos congregaremos juntamente a todos los hermanos de las distintas iglesias pentecostal Dios es Amor, aquí de los alrededores de la ciudad de Oberá, que estaremos llegando todos juntos para recordar aquello que Jesús hizo por nosotros en la cruz del Calvario. Será realmente una tarde-noche de bendición, una tarde-noche de victoria. Estaremos adorando a Dios, cantando a Dios, estaremos recibiendo la palabra de Dios, estaremos también realmente siendo ministrados por los dones excelentes del Espíritu Santo, y verdaderamente estoy seguro de que será una tarde-noche de bendición y de victoria, donde desde ya también te invito a vos que estás del otro lado para que también te sumes juntamente con nosotros, para que también vengas juntamente con nosotros y todos juntos busquemos de nuestro Señor y Salvador Jesucristo. Todos juntos busquemos de que a Dios nos venga a ayudar, que a Dios nos venga a socorrer, que a Dios venga a pelear por nuestra vida, que Dios venga a entrar en nuestra batalla y alcanzarnos la grande bendición, alcanzarnos la grande victoria que estamos necesitando para nuestra vida, para nuestro hogar o para nuestra familia. Yo estoy seguro de que a Dios irá a extender sus manos de misericordia. Yo estoy seguro de que Dios irá a extender sus manos de poder para nos ayudar y para alcanzarnos la bendición y para alcanzarnos la victoria de parte de nuestro Dios. Fin de semana entonces, familia, donde no te podés quedar de afuera. Día de hoy viernes a partir de las 18 horas en la campaña Guerra contra Todo Mal. Día de mañana sábado también 18 horas en el culto de la juventud. Y día de domingo en el culto de la familia a partir de las 16 horas de la tarde, juntamente a toda la membresía de los distintos anexos que estarán llegando también para celebrar la gran cena del Señor. Ciertamente un fin de semana marcado por el poder de Dios, un fin de semana marcado por la gloria de Dios, un fin de semana que Dios nos regala para nosotros estar en su presencia, en la cual vos que me estás escuchando no te podés quedar de afuera.

Bien familia, 19 minutos nos separan ya en esta tarde y la hora 14. Caminamos también para los minutos finales de esta programación y quiero guardar estos últimos minutos, estos últimos instantes, estos últimos 10 minutitos que nos sobra para nosotros orar a nuestro Dios en esta tarde, para nosotros realizar una oración a nuestro Dios ya para dar por finalizada esta programación. Y te invito a vos que estás del otro lado en este momento para que también te sumes juntamente conmigo en esta oración. La palabra de Dios dice que el profeta Jeremías se encontraba pasando una situación difícil, un momento complicado. La Biblia dice que él estaba en la cárcel, realmente pasando no muy buenos días. Mas Dios le habló y le dijo: Jeremías, clama a mí y yo te responderé. Clama a mí y yo te responderé y te enseñaré cosa grande y oculta. Vemos que aún en los momentos más difíciles, vemos que aún en los momentos más complicados que muchas veces nos toca atravesar, nosotros podemos decir, como decía el salmista David: elevaré mis ojos a los montes, ¿de dónde vendrá mi socorro? Mi socorro viene de Jehová. Aún en los momentos difíciles, nosotros tenemos ese privilegio de clamar a Dios, y Dios también traerá la respuesta para nuestra vida. Dios también traerá la respuesta para aquella situación que estamos atravesando. Por eso te invito en este momento para que ores juntamente conmigo en esta tarde. Amado Dios y Padre que estás en el cielo, Señor, en el nombre de Jesús nos presentamos en tu presencia en este momento. En el nombre de Jesús nosotros venimos delante de ti, Señor, en esta tarde para orar, Señor. Oh Padre, recordando, Dios, aquellas palabras que le has dicho al profeta Jeremías, Señor, cuando él se encontraba atravesando aquel momento difícil, pasando aquel momento de dificultad, Señor. Fue Dios, fue el Señor, fue usted quien nos dijo: clama a mí y yo te responderé y te enseñaré cosa grande y oculta. En este momento, Dios, nosotros tomamos esa decisión, Señor. Venimos a ti, oh Dios, para orar, Señor. Venimos a ti para clamar. Venimos a ti, oh Dios, para buscar, Señor, de la respuesta que solo el Señor puede otorgar para nuestra vida, que solo el Señor puede dar para nosotros. Reconocemos delante de ti, Señor, nuestras iniquidades. Reconocemos, Dios, delante de ti que somos falios, Señor, y que necesitamos de tu ayuda una tarde más, Señor. Y necesitamos, oh Dios, de tu poder una vez más, obrando nuestra vida, obrando nuestro ser, Señor, obrando en nuestro hogar, en nuestra familia, Padre. Querido Dios que estás en el cielo en este momento, inclina, Dios, tu oído, Señor, ahora la oración, Dios mío, Padre, que estamos realizando en esta tarde. Inclina tus oídos, Señor, al clamor de este hombre, al clamor de esta mujer, Señor, que en este momento está orando y está pidiendo, Padre, de un socorro. Está pidiendo, Dios, de una ayuda, que está pidiendo, Señor, para que tus manos lo alcance, para que tus manos, Señor, pueda llegar, Dios mío, Padre, para sacarle de esa situación difícil que está atravesando. ¿Cuántos de ellos, Señor, se encuentran, Señor, en cárceles espirituales, Dios mío, Padre? En cárceles, Señor, que está aprisionando su vida. Mas ellos en este momento están tomando la decisión de orar, Señor. Ellos están confiando, Dios, aún en esos momentos difíciles, que es el Señor aquel que puede realizar la obra en sus vidas. Que eres tú, querido Dios, aquel que puede entrar en esa batalla, Señor, para alcanzar la bendición, para alcanzar la salida, para alcanzar la victoria, Señor. Porque escrito está, mi Dios, que tú eres Jehová de los ejércitos, aquel que nunca ha perdido una guerra, Señor. Oh Padre de la gloria, por eso te pedimos, Señor, entra en este momento, Dios, en nuestras guerras, Señor. Entra en este momento, Dios, en nuestras batallas, Señor. Entra, mi Dios y mi Padre, porque nosotros tenemos fe y sabemos, Dios, que si el Señor es aquel que va delante de nosotros, la victoria es asegurada. Nosotros sabemos, Dios, que si eres tú, Señor, aquel que va delante de nosotros, Dios mío, nada puede, Señor, oponerse, nada puede, Dios mío, resistir, Señor, al poder que hay en ti, oh Dios. Tu palabra me enseña, Señor, que cuando el pueblo de Israel se encontró en aquel momento difícil, el Señor dividió las aguas. Y cuando el pueblo de Israel se encontró, Dios mío, Padre, delante de la muralla, el Señor derrubó las muralla, porque nada es imposible para ti, Señor. Y en esta tarde, Dios, yo estoy orando con personas, Señor, con hombres, mujeres, que delante de ellos, Señor, se encuentran murallas, Señor, que delante de ellos, Dios mío, Padre, se encuentran, Señor, obstáculos gigantes, Dios, que están ahí, Dios mío, Padre, para obstruir su paso, Señor, que están ahí, oh Dios mío, para detenerlo, Señor. Mas nosotros sabemos, Dios, que en ti hay poder para derribar todo mal, Señor. Nosotros
nosotros sabemos, Dios, que en ti hay poder, Señor, para deshacer las obras del enemigo, Señor. Escrito está, Dios mío, por un camino vendrán delante de ti, mas por siete caminos tendrán que huir. Oh, Señor, ven en este instante, Padre, ven en este momento, Señor, a entrar en el hogar de este hombre, en el hogar de esta mujer, Señor. Ven en este momento, Dios, a obrar, Señor, en la finanza de este hombre, en la finanza de esta mujer, Señor. Ven en este momento, Dios mío, Padre, a obrar en su salud, Señor, aquel que está enfermo, aquel, Dios mío, Padre, que está con esa dolencia, Señor, esa dificultad, aquel que está desahuciado por la ciencia médica. Nosotros clamamos ahora en el nombre de Jesús, Señor, y te pedimos que los vengas a sanar. Te pedimos, oh Dios, que los vengas a curar, Señor. Te pedimos, oh Dios, que vengas, Señor, a traer la salida, porque para ti nada es imposible, querido Padre. Para ti nada es imposible, Señor. El hombre tiene limitaciones, el hombre tiene, Dios mío, Padre, dificultades, Señor. Nosotros tenemos límites, mas tú no lo tienes, Señor. Tu poder es ilimitado, Dios mío, y es por eso que oramos a ti en este momento, Señor. Elevamos nuestra mirada a ti, Señor, aún en el medio de este mundo contaminado, Señor, aún en el medio de este mundo, Dios, donde todo el día nos bombardea, Señor. Nosotros confiamos en ti, porque es tu palabra la que me dice que todos aquellos que confiaron en ti no fueron avergonzados, Señor. Todo aquello, Dios, que confiaron en ti, Señor, vieron, mi Dios, la salvación de Dios, vieron, Dios mío, el obrar, Señor, vieron ciertamente tus manos poderosas, Señor, alcanzándole la solución, alcanzándole la salida. Oh Padre, nosotros creemos en esta tarde que con nuestra vida no será diferente, Señor. Nosotros creemos, Dios, que con nosotros no será distinto, Señor. Es sino tus manos poderosas, Dios, vendrán, Señor, para nos ayudar, vendrán para nos socorrer, Señor, vendrán, Dios mío, Padre, para sacarnos de los momentos difíciles. Oro por aquellos que están en un hospital, Señor. Oro por aquellos que están en una cárcel, Señor. Oro por aquellos, Dios mío, Padre, que están en un manicomio, Señor. Oro por aquellos, Dios mío, Padre, que en este momento están pasando momentos difíciles, atravesando circunstancias adversas, Señor. Mi Dios y mi Padre, ven, Señor, en este instante a ayudarlos, Señor, a socorrer, Dios mío. Bendice este pueblo, Señor, bendice esta ciudad, bendice cada morador, Señor, cada hombre, cada mujer, Señor, cada persona, Dios mío, guarda, libra del mal, Señor. Cuántas tragedias, Dios, cuántas maldades, Señor, cuántas cosas que pueden llegar a surgir, Señor, mas tu palabra me enseña que tú, Señor, eres quien nos da libramiento del lazo del cazador. Es tu palabra me enseña, Dios, que no duerme aquel que guarda Israel, Señor. Oh Padre, nosotros dormimos, Señor. Nosotros, Señor, ciertamente podemos fallar, mas el Señor no falla, el Señor no duerme, el Señor no se descuida, el Señor está atento a todas las cosas. Es por eso que en esta tarde nos encomendamos a ti, Señor, y entregamos en ti, oh Dios.

Bien, 28 minutos ya nos separan de la hora 14. Llegamos a los minutos finales de esta programación, programa La Voz de la Liberación, órganos informativos de la Iglesia Pentecostal Dios es Amor aquí de la ciudad de Oberá. Nuestra sede sucursal ubicada por calle Chubut, altura 145, casi Avenida Libertad. Que Dios le bendiga, familia, a cada uno de ustedes que estuvo del otro lado en esta tarde acompañando. Si Dios permite, semana que viene estaremos nuevamente con todos ustedes aquí para traerle más información con respecto a la Iglesia Pentecostal Dios es Amor. En esta tarde ya quien tuvo el gusto, el placer de estar con ustedes, su amigo y hermano en Cristo, el joven Emanuel. Y quédense todo en la gracia y en la paz de nuestro Señor y Salvador Jesucristo. Escuché.

0: En nuestros estudios es la hora 14:33 minutos.
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0: En nuestros estudios es la hora 14:49 minutos.
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2: En nuestros estudios es la hora 15. Dos minutos.
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1: En nuestros estudios es la hora 15, 17 minutos.
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2: En nuestros estudios es la hora 15:30 minutos.
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1: En nuestros estudios es la hora 15:45.
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0: un millón de gracias.
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3: En nuestros estudios es la hora 16, un minuto.
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1: En nuestros estudios es la hora 16:19.
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1: En nuestros estudios es la hora 16:33.
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1: En nuestros estudios es la hora 16:45.
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2: En nuestros estudios es la hora 17 en punto.
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1: En nuestros estudios es la hora 17:15.
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1: En nuestros estudios es la hora 17:32.
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1: En nuestros estudios es la hora 17:45.
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2: En nuestros estudios es la hora 18:03.
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0: En nuestros estudios es la hora 18, 15 minutos.
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0: En nuestros estudios es la hora 18:30 minutos.
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0: En nuestros estudios es la hora 18:46.
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2: En nuestros estudios es la hora 19 en punto.
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0: En nuestros estudios es la hora 19, 17 minutos.
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0: En nuestros estudios es la hora 19:30.
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0: En nuestros estudios es la hora 19:46 minutos.
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2: En nuestros estudios es la hora 20 en punto.
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1: En nuestros estudios es la hora 20, 16 minutos.
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1: En nuestros estudios es la hora 20:30 minutos.
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1: En nuestros estudios es la hora 20:48 minutos.
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2: En nuestros estudios es la hora 21, un minuto.
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